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0: El nuevo Sol 95, el líder en variedad y diversión en Orlando. Yo soy Super Javi y te mantengo al día de lo que está pasando en el torneo de fútbol 2026. A primera hora jugó Portugal contra República del Congo, decepcionando al tener un marcador de 1-1. Inglaterra sí ganó y goleó a Croacia 4-2. Gana 1-0 a Panamá. Y al final, la Sele Colombia ganó 3-1 a Uzbekistán. Yo soy Super Javi, te mantengo informado de lo que está pasando en el torneo de fútbol 2026.
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0: 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Que está cogiendo cerveza, neverita. ¿Tú, anda con nosotros? Ah, ok, dale.
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Super Javi, deseándote un feliz jueves. Por acá está Virginia León desde Kissimmee, diciendo: Super Javi, por favor, manténnos informados acerca del mundial. ¿Cuáles son los juegos para mañana? Claro que sí, te lo digo en cuatro canciones. Quédate conmigo.

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Yo soy tu panita Super Javi, acompañándote hoy jueves y para mañana viernes. La jornada es lo que están siguiendo. La Copa del Mundo 2026, Estados Unidos a primera hora se enfrenta a Australia, eso a las 3 de la tarde. También Escocia y Marruecos. Brasil regresa a enfrentarse a Haití y Turquía contra Paraguay.

0: Finalizan esa jornada mañana viernes. Yo soy Super Javi, te mantengo al día de lo que está pasando en el torneo de fútbol 2026.
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0: 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Yo soy tu panita Super Javi. Te acompaño, tú sabes, todas las noches, pero mañana en la mañana me voy con el Capitán Sol a regalarte el cafecito. ¿En dónde? 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

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Yo soy Super Javi y sigo con música.

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Yo soy Super Javi y mañana viernes a partir de las 10 de la noche me activo con la mezcla. Así que ha llegado el momento de que tú me envíes tu canción favorita para mezclártela mañana y armar el party de fin de semana. 407-465-9595. No olvides colocar tu nombre, tu apellido y tu canción favorita. Y mañana party de viernes.

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0: Comidas de ricos que te gustan y nunca te las puedes comer porque son bien caras y te las comes de vez en cuando para darte un cariñito. ¿Cuál es esa comida de rico que te encanta? Puedes marcar la línea del despelote 787-622-9470. Por ejemplo, a mí me pasa, yo voy a este restaurante japonés que abre un nuevo cerca de casa. Ajá. Y hay un plato que es como una mariscada.
1: Okay.
0: Entonces no tiene el precio. Yo, uy, eso tiene que salir.
1: Eso es market price, papi.
0: Eso tiene que ser.
1: Cuando es market price, uno tiene que preguntar porque si no te hacen.
0: Pablo, que te cobran por peso. Los otros días fui a un restaurante y pedí un corte de carne. ¿Sabes cuánto estaba el corte?
1: No.
0: Me di cuenta en el ticket: $175.
2: Solo la carne.
0: Solo la carne, Urbo.
2: Ya, una de las cosas que a mí me gusta, que tuve la oportunidad de probarla en Japón, fue la Wagyu, pero de verdad.
1: La Wagyu, de verdad.
2: Porque el Wagyu sí, de aquí, mano. Nosotros compramos el Wagyu para los hamburguitos y la cosa, pero no es lo mismo.
1: No
2: es el Wagyu ese original de allá, de Japón.
0: Sí, sí.
2: Tuve la oportunidad de ir con Larry y mis suegros a un lugar que ellos pagaron.
0: ¿Cuánto? Ay, Dios mío.
2: Que pagaron mis suegros.
0: Ya, prepara el redoble.
2: Lo pagaron mis suegros, no lo pagué yo ni Larry.
0: ¿Cuánto pagaron?
2: Yo creo que fue como $5,000. Pero éramos varias personas en la mesa.
0: $5,000.
1: Diablo,
2: okay. Sí.
0: Wow. ¿Qué plato? ¿Qué comida?
2: Éramos un grupito.
0: ¿Qué comida de ricos?
2: Pero la probé, es como una mantequillita.
1: Bien. Y el Wagyu es sabroso. Sí, en Japón yo comí también un montón allá y... No de $5,000, pero comí un montón de estos buenísimos.
2: Sí, pero éramos un coro, tú sabes.
1: Sí, sí, sí.
2: Y bebimos también.
1: Sí.
2: Vinito.
0: ¿Qué comida de rico? Pero como 5,000 por una cena está...
1: Papi, está...
0: ¿Cuántos eran? Dijiste, ¿cuántos eran?
2: Éramos bastantes.
0: Ah, pues está bien.
2: Sí, éramos bastantes. No recuerdo el número, bastante, pero éramos más de 6.
0: Ah, ok. Ah, bueno, está caro.
1: Bueno, sí, está caro.
0: Sí, sí, porque yo...
1: Más de 30, sí. Y yo digo, pues ya, sí.
2: Yo no hubiera pagado, pero como lo pagué yo.
1: Sí, no, muchacho, pero sí, está alto.
2: Mira, porque tú dices, esa comida, ya mismo voy para el baño.
0: No, eso tienes que aguantar, tienes que ponerte un tapón allá atrás.
2: Abre la casa, ¿quién la paga?
0: Tú te comes un guayo de eso, $5,000 el ticket, comes, yo me pongo un corcho en el fondillo.
2: ¿Qué? Ah, olvídate de eso, por lo menos una semana.
0: Déjalo ahí una semanita
2: para la flora intestinal.
0: Para cuando erute, recordarlo.
1: Le saca hasta la última proteína, se la saca, olvídate.
0: Es más, no uso hilo dental para por lo menos recordar el guayo de los dientes.
2: Bueno, yo me acuerdo que yo quería un crab de esos bien gigantes que venden allá. Sí. Y estaban $250 solo el crab.
0: Diache.
2: Para mí es mucho.
0: Comidas de ricos. Estamos hablando para los que prendieron el radio ahora, comidas de ricos que nunca te comes porque son muy caras. Yo creo que la comida que más la gente le gusta, que es cara, que podría interpretarse como comida de rico, es langosta. La langosta, mucha gente dice, ah,

0: Diablo, pues hoy voy a comer una langostita, pero mucha gente la ve en el menú y no la pide por el costo, porque tiene una imagen de que es cara. Tú sabes.
1: Es que tiendas son caras.
2: Cara.
1: Pero hay muchos platos con langosta que no necesariamente son caros.
0: Sí,
1: eso cuando hacen a veces unos macachis con langosta o una carnecita tipo mar y tierra, no siempre son súper. Si pides la langosta completa, te van a clavar.
0: ¿Cuál es tu plato de rico, guía? Que dice, este plato yo sé que es caro, pero ya lo voy a meter.
1: No, yo creo que el wagyu, mano. El wagyu,
2: el wagyu, sí.
1: Es que. Es
2: la carne roja.
1: Sí, es que muchas otras cosas no puedes conseguir módico, bien rico, bien brutal. No te tienes que ir súper mega pata abajo. Hacho, pero el wagyu es bien rico.
0: Yo tengo mangado un supermercado. Yo no me acuerdo de que el corte es de Latinoamérica, no me acuerdo de qué país. Uh-huh. Es un supermercado que trae unos tomahawks en Puerto Rico. No,
2: es supermercado.
0: Un supermercado. Uh-huh. Este pana mío es chef. Y me dijo, papi, tienes que ir a tal supermercado y los tienen sellados al vacío.
2: ¿De verdad?
0: Son de Latinoamérica. Y bien barato, $25 y el tomahawk.
1: ¿Qué? El tomahawk son riquísimos.
0: El tomahawk.
1: Sí.
0: El otro día fui a un lugar y pedí un tomahawk, pero me lo pedí para dos, tú sabes, porque traía dos complementos. Me salió bien porque estaba en $105 con dos complementos más el tomahawk. Yo creo que el tomahawk es una de las comidas que la veo siempre en los restaurantes y no lo pido por el temor a que me claven con una hipoteca. ¿Tú sabes?
2: Sí, la carne está dry age.
1: La dry age. Pero ¿sabes qué? Yo no soy tan loco con la dry age.
2: No.
1: No, yo prefiero Wagyu mil veces.
2: Sí, hay lugares que tú vas y dos personas son $700.
1: Sí,
2: obviamente con un combinito y con tu carnecita.
0: Otra comida cara que yo lo pienso y mi hermano me abrió los ojos. Hay restaurantes españoles riquísimos, pero los restaurantes españoles, por lo menos los de Puerto Rico, son bien caros.
2: ¿De verdad?
0: Son bien caros. Y uno
2: sabe, yo no sé mucho de paella y cosas.
1: Yo tampoco.
2: Así.
1: Yo la veo en restaurantes españoles, no puedo tapear algo así, pero no soy súper fan.
0: El año pasado fui a un restaurante y éramos como 450 y pico de dólares. Una cosa así, quiere decir $500, pero bien exagerado.
2: Wow, de verdad.
0: Yo me quedé, wow.
2: La familia, ustedes cuatro.
0: Sí, era cinco. Un billete gastamos. Y el otro día fui a otro, bien bueno también. De estos que son.
2: Pero valió la pena.
0: Ah, bueno, sí, valió la pena. Pero...
1: Pues si vale la pena, no molesta, pero cuando pagas un montón y la comida...
2: No era lo que esperaba.
1: Cacho, son malísimos. Sí. Yo he ido a sitios que yo digo, diablo, o sea, por esto hubiera ido a este sitio o a este sitio.
2: Exacto.
1: O sea, si salgo del sitio así, ya perdí ahí.
2: A mí me gusta mucho Venus.
0: ¿En Puerto Rico?
2: Ajá.
0: Mm-hmm.
2: A mí, y hay gente que me dice, ay, no, mí el sitio es mejor.
1: Yo,
2: y hay gente que me dice, ah, sí,
1: yo no soy tan fan, sinceramente.
0: Yo estos días fui
1: como tres veces y de verdad, tienen dos o tres cositas que me gustaron, pero no va a salir de mil para allá.
0: Yo en estos días fui, pero el churrasco estaba bueno.
2: ¿En Venus?
0: Sí, muy bueno.
2: Fíjate, el churrasco claro, nunca lo he probado.
0: ¿Qué? Es buenísimo.
1: Claro, pero ahora imito buenísimo. Todos los churrascos en todos los sitios están killer.
0: Sí, no, oye.
1: Ahora imito está de lujo el churrasco, pero
0: sale mejor y
1: carísimo.
0: En Costco, ahí me dijeron un truco. Tú te vas a la parte del churrasco, hay un churrasco que viene como en el paquete este de foam.
1: Sí.
0: Y sellado con la.
1: Sí, exacto.
0: ¿Verdad? Está ese. Y hay uno al lado que parece como un bollo. Y la gente lo ve pequeño. Entonces yo escojo siempre cuando están en 25, 24, $35 el que cuesta ese bollo, ¿verdad? Entonces, ese bollo tú lo estiras y cuando tú lo abres
1: y es bien largo.
0: Y de ahí sacas como 8 churrascos. Pero y entonces me dijeron
2: una falda.
0: Bien largo. Entonces me dicen un muchacho que trabaja en el restaurante y dice, papi, eso es lo que compra los restaurantes, ese que está ahí. Y yo, de verdad, y cuando lo probé, es verdad. Y sales mejor que el otro del paquete.
2: Sí, porque tú lo cortas de acuerdo, ¿verdad?
1: Exacto, aquel ya está porcionado y lo más seguro por eso te cobran.
0: Tú te vas a un restaurante y te cobran $35 por un churrasco.
1: Tacho, cuidado.
0: Y en Costco te compras el boyango ese de churrasco y sacas 8 churrascos, imagínate.
2: El boyango de churrasco.
0: Tacho, eso tú le estiras, eso es como un intestino, por ahí para abajo.
1: Pero
0: mal lo he comprado, ¿verdad? Tú lo has comprado.
1: Pero para que tú veas, antes.
2: No, mal solo eso le dura. Un año.
0: Eso tú lo congelas, eso tú lo picas y lo congelas y, chacho, tienes churrasquito ahí.
1: Papi, hace 2 o 3 años, tú ibas a un restaurante de carne y el churrasco era de las carnes más baratas usualmente.
0: Y ahora es caro.
1: Y ahora está, papi. Cara, ay, pero ridícula.
2: El churrasco ni el bistec.
1: A mí me encanta el churrasco.
0: A mi esposo no le gusta el churrasco.
1: Yo no soy tan loco. El bistec yo puedo comer si está bien hecho, bien brutal. Y dos o tres sitios que lo hacen impresionante.
0: El secreto del bistec encebollado es hacerlo con miñón. Digo, sí, eso mismo, con miñón.
1: Sí, con la miñón. Sí.
0: Si haces el bistec con filete de miñón, te queda blandito. Los lugares más famosos de bistec encebollado lo hacen. Los lugares más famosos de bistec encebollado. Y que tú dices, ay, qué rico es, bien blandito, es porque lo hacen con filete miñón.
1: Sí.
2: Eso
0: pero,
2: es top.
0: Pero si lo haces con una carne ahí, te va a caer seco y duro. O sea, eso no.
2: Uy, sí, no, no.
0: Sí. No sirve. Pero es verdad, el churrasco ahora es un lujo. Con un churrasco.
1: Que subió bien brutal.
2: El churrasco no. Es un lujo. Papi.
0: Lleva como 4 o 5 años pegado.
1: Exacto.
0: A $35 un churrasco.
1: Y hay 35 si tienes suerte. Porque yo lo he visto 40 y pico. Y yo digo, ah, un churrasquito. Y como mero, yo digo, lo papi, pasa, me compro un New York.
0: Sí, es caro, claro.
1: Está.
0: Y tú, Martín, tú tienes comida de ricos que tú dices, me la como de vez en cuando, tú sabes, porque es caro, tú sabes,
3: A mí, lo que me duele mucho, que no puedo comer mucho y soy súper fan, es la comida oriental en general.
0: Ah, ok.
1: Ok.
2: Porque es costosa la comida oriental.
3: La comida oriental, sí.
0: ¿Tú sabes que
2: a mí me gusta el ramen, fíjate.
1: A ver, el ramen es riquísimo. El ramen es pero bestial y fiel. Pero yo no encuentro que es tan caro porque la gente que nunca he pedido ramen piensan, ah, una sopa.
0: No, pero
1: es
0: que no, tiene papi, un montón.
1: Tiene un montón, tú sales a dormir. O sea, tú te comes un ramen completo y eso es para la cama, el ramen, para la maca.
2: Es rico, bien hecho. Porque yo probé en sitios malos también.
1: No, pero bien hecho.
0: No, hay un lugar, yo te voy a recomendar un lugar bien bueno.
1: Hay un par de sitios bien buenos de ramen. Bien bueno, mira. Bien bueno.
0: Yo estaba viendo esa, ahora que Omar dice
2: pero
0: eso.
2: Pero aquí o en España.
0: No, Puerto Rico. Mira, ahora como él dice eso de la comida oriental, en estos días estaba leyendo una noticia que nosotros, para nosotros es un lujo comer sushi. Para nosotros nos sentimos finos comiendo sushi. Y en Japón, el sushi es cuando quieren comerse algo barato, buscan sushi. Los japoneses.
1: Hay de todo, porque eso es bien caro allá.
0: Sí, pero que yo leí la noticia en estos días que supuestamente esa es la comida de ellos para resolver.
2: Ese es su fast food.
0: Pero para nosotros eso es top, el sushi. Pero para los japoneses, que eso es como street food.
1: Mira, en Japón, en la calle, en Nishiki Market, en Kyoto, yo fui a un sitio y costaba como. Estaba cada de estos de sushi, era de Wagyu. Un sushi de Wagyu.
0: Ah, yo no puedo mezclarle el sushi con carne, no me gusta.
1: No, papi. Era
2: el mariquito.
1: Esa es de las cosas más ricas que yo he comido en mi vida y costó como 800 yen, que eran como 3, 4 pesos.
0: Y me sorprende porque
1: y estaba delicioso. Y yo fui a otro tío, un restaurante caro que tenían un Wagyu así, un sushi de Wagyu, que salió las dos piezas salieron como en 30 pesos. Que salió bastante carito. Y allá.
0: Y yo pensaba que eso era una idea de los
1: super barato.
0: Yo pensaba que eso era una idea de los boricuas.
1: No.
0: De meterle carne. Eso, allá le meten carne también.
1: Sí. Seguro. Pero o sea, lo que pasa es que sí lo hacen así, pero no te hacen como que un rol criollo con
2: amarillo.
1: Con amarillo y con. Pero hacen algunos que hacen así con carne, específicamente con Wagyu.
2: Es que el Wagyu de allá es mantequilla.
1: Es que recuerda, el Wagyu es de allí. Hay mucha gente también que tú consideras Wagyu barato porque ellos tienen su propia carne.
0: Claro.
1: Y ellos están metiendo su propia carne. O sea, se la venden a otra gente, pero como hay tanta gente
0: que... Puerto Rico,
2: ¿tú quieres que te metan tu propia carne, papi? Tú lo que tienes que hacer es allá.
0: Que te metas tu propia carne. Mira, pero en Puerto Rico hacen unos inventos con el sushi, que le meten el criollo y le meten un churrasco con amarillo ahí.
2: Y aguacate y cream cheese. Ah, pácata, esa me gusta.
0: ¿A ti le gusta ese?
2: Lo que pasa es que yo, para ser honesta con ustedes, yo no comía nada crudo. Yo he aprendido a probar cositas crudas, media selladita.
0: Sí.
2: Pero, por ejemplo, de Willow, a mí me encantan los tostaditos que ellos tienen. Son parece una pesetita.
1: De pegado.
2: Crunchy, bien crunchy. Y encima tiene un pedacito de atún.
0: Okay.
2: Crudo, con una salsita encima. Yo no comía nada crudo.
1: Eso es riquísimo.
2: Yo aprendí a comer, pero todos mis eran así, criollito.
0: Tenemos que hacer un segmento.
1: Bien rico.
0: Tenemos que hacer un segmento de ya. Este fue el comida de ricos que te gustan. Comidas pobretonas. Que dices, diablo, bueno, olvídate de eso.
2: Hacho, un relleno de papa. Es más, no lo cambio el relleno por la guagua.
0: Yo siempre.
2: con pique.
0: Para mí, cuando yo pienso comida pobretona, lo primero que me viene a la mente es arroz blanco con huevo frito. Eso es profundo y lo más sabroso que hay. Qué rico es, mano.
2: De verdad que sí.
0: Qué rico es.
1: Aunque con los precios de los huevos ya no está tan.
0: No, ya los huevos bajaron. Eso
1: no, yo sé.
2: Ay, los huevos, yo como en mi casa se consume mucho huevo, pero mucho. O sea, compramos en cajas grandes los huevos. Yo no sé si a ustedes les está pasando, pero yo he botado tanto huevo lately.
4: Mamá, huevo.
0: Oye, mira,
2: porque lo siento como cuando los tiro en el sartén. Ellos parecen plástico.
0: De verdad, Urbu.
2: Sí, no sé si hay una marca de huevo específica.
0: ¿No será que lo estás comprando Fisher Price?
2: De Toy Story.
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1: Y llega el momento, señores, aquí de enterarnos de lo que está pasando en el mundo del cine con el crítico de cine número uno de toda la Florida Central y Puerto Rico, ya Juanma Fernández París. Buenos días, Juanma, ¿qué está pasando?
2: Te voy a decir lo que te dije fuera de la grabadora, pero buenos días, buenos días.
1: Buenos días, pégate ahí el micrófono para que te escuchen.
2: Ahí bueno, chévere, es que no me dejaste ni entrar al estudio y empezó a correr el intro del segmento.
1: Sí, porque estamos...
2: Actualmente yo jangueo aquí media hora antes de empezar por aquí, friendo,
1: sí,
2: friendo y comiendo.
1: Estamos rapidito, hoy es el gran estreno de Toy Story 5 y eso es lo que se habla. Yo me metí en la página de Puerto Rico en Caribbean Cinema.
2: Ajá.
1: Traté de buscar una función para hoy, ayer por la tarde, y estaban las salas que busqué casi todas, bueno, todas estaban llenas ya.
2: Bueno, yo saqué taquillas para la función de hoy al mediodía, pero las saqué ayer, y ayer todavía estaban, las que estaban ya atestadas, vendidas todas, son las versiones dobladas al español. Entonces ni mire, va a tener que, empieza a buscar el martes de la semana que viene en adelante, porque el fin de semana está buqueado, y por eso es que se anticipa que a nivel global, la quinta oferta de Toy Story de Pixar, que irónicamente, mano, cuando hicieron Toy Story 2, Toy Story 2 iba directo a VHS.
1: Sí.
2: O sea, eso es lo que a mí me vuela la cabeza.
1: De verdad,
2: la primera secuela de Toy Story la habían hecho cuando todavía se tiraban las películas en VHS.
1: Y se iba VHS de Disney.
3: Pero llegó a ir al cine.
2: ¿Cómo si llegó a ir al cine?
1: Ay, pero el plan
2: blanca. Sí, las blancas esas gigantescas.
1: Pero el plan original era tirar la VHS.
2: Sí, era una de esas películas. Era como que ellos iban a continuar esas películas de la misma forma que habían hecho con Aladdin y otras películas animadas de Little Mermaid 2 y esas cosas antes de que cambiara la estrategia con los brands de
3: o con el hermano de Tom Hanks.
2: Sí.
3: Él hace lo que hace de los juegos.
2: Sí.
3: De Woody, de todas las cosas que no es él y los juguetes, lo hace el hermano de él.
2: Bueno, pues, tú sabes.
3: Del guiso también.
2: Buen guiso.
3: Buen guiso. Seguro.
2: Nada, la cuestión es que se anticipa de que podría hacer a nivel global 275 millones en su primer fin de semana.
3: Wow.
2: Y de hecho, de esos 275, se anticipa de que por lo menos 185 o 225 sea a nivel doméstico. Así que usted dirá, pues la nostalgia y todo lo demás. Acuérdese que esto sí es la nostalgia. Si usted tenía 4 años cuando salió la primera Toy Story, se la pusieron 10 veces cuando era chamaquito, es probable que ahora usted tenga su propia familia que usted quiere llevar. Y entonces ya la gente que no le importa, no tuvieron hijos y no tienen, y van a ver las películas como quiera. Así que por eso es que las películas familiares venden más taquillas, en particular las animadas, porque todavía, a pesar de que hay muchos ejemplos de que dicen lo contrario, está todavía la noción de las películas de muñequitos. Así que si es de muñequitos, vamos a llevarlos.
3: Sí, sí, sí.
2: Así que yo estaba montado en un avión haciendo entrevistas para la serie nueva de Netflix que estrena este viernes, que se llama I Will Find You. Así que me perdí la proyección de prensa. Yo la veo hoy al mediodía.
3: Ah, ¿no la has visto todavía?
2: No la he visto todavía. Yo sé que el Giga la vio, pero antes de que el Giga me dé su opinión, yo voy a ir a la opinión más importante. ¿Qué le pareció a Logan?
3: A Logan le gustó mucho. Lo que pasa es que, papi, es de las proyecciones que más llena yo he visto. Estamos en la tercera fila, pero le gustó un montón. Le gustó mucho y también estaba con otras amistades por ahí. Mano, a mí la 4 no me gustó tanto como las primeras 3.
2: La 4 es totalmente innecesaria.
4: Yo creo que a lo mejor fueron con una expectativa baja por esa número 4 y
3: les
4: encantó esta.
3: Y yo me di cuenta de esto ayer, que estaba grabando unas cosas. Las primeras 3 películas son la trilogía de Andy. Esta va a ser la trilogía de Bonnie.
2: De Bonnie,
3: básicamente, de la otra nena. Esta me gustó igual que las primeras 3. Y lo que pasa es que acá, como se enfocan con Jessie, que con la vaquerita.
2: Sí, la vaquerita es la protagonista, que es John Cusack, que también ha estado fuera de... ¿Sabes lo que hace John Cusack? Lo que ella se dedica cuando no está actuando. Ella corre un gift shop en Chicago y lo corre ella. O sea, si tú vas al gift shop, es ella la que está delante del counter, que es la voz de Jessie. Y una tipa que ha estado nominada 2 veces para el Oscar. Es un talento de comedia brutal. Y ella quiso regresar porque el libreto, precisamente, no es que la pusieron como protagonista, sino ese personaje siempre ha sido problemático por lo trágico que es la historia. O sea, ese es uno de los downers más grandes de Toy Story.
3: Pero por eso es que funciona esta película, yo creo.
2: Que es como que le dan un círculo a lo que pasó en Toy Story 2.
3: Porque la película anterior era más Woody con Bo Peep y con toda esa cosa que se perdieron. Acá se enfoca un poquito más. O sea, el enfoque principal de esta película es ella. Principalmente. Okay. Y obviamente la competencia que hay con la tecnología y los juguetes. Que esa vueltita que le dieron me gustó porque
2: El mensaje no se siente forzado.
3: No, porque de la manera que lo trabajan bien. Porque, okay, porque mezclan todo el trauma anterior que había tenido Jesse con las otras dueñas que había tenido y todo el reguero con Andy y todo esto de que nos van a dejar solo los juguetes. Con esta competencia, mientras ellos, como siempre, están tratando de ayudar y que Bonnie sea feliz. Porque ella también tiene su cosita, que no tiene amiguitos, que lo habían hecho en la película anterior, pero aquí como que es el fin. Como que tratar de ayudarla a ella, pero no me quiero quedar solo otra vez. O sea, está con eso.
2: ¿Tú llevaste los tuyos, Burbu?
4: No, quiero llevarlo.
2: No había sangre, no quisieron ir.
4: No, queremos ir. Quiero llevar a los dos, en realidad, pero más a Coco. Okay. Pero me dicen que está fuleteado.
1: Yo voy hoy a las 6:50 con
2: señora. Bueno, yo voy hoy a las 2. O sea, de nuevo, yo sé que usted tiene dos reacciones a los videos que yo pongo. Usted o los evade porque no me quiere escuchar que yo le diga nada.
4: Pero tú no spoileas.
2: No, yo no spoileo, pero está pendiente. Así que, either or, cuando salga del cine como a las 2:30 de la tarde, pues voy a tirar mi
1: ¿cuánto reseña dura? ¿Cuánto dura el tiempo?
2: Oficial.
3: ¿Cuánto dura? Hora y 40. Hora y 40 y algo. Pero, y también, para que lo sepan, tiene varios post credits.
2: Sí, no, eso ya es obligatorio. No importa. Eso no es exclusivo de Marvel.
3: Sí, pero como quiera, porque la proyección de gente se estaba parando y yo sabía, quedaba una hasta el final, hasta que terminan todos los créditos, hay una escena.
2: Pero la pregunta es, ¿vale la pena?
3: Sí, la última está ufia.
2: Ok, cool.
3: Los post credits que tiene están nítidos. Me gustaron.
2: Pero yo no sé si la trilogía de Bonnie, yo lo que sé es que si siguen haciendo, si Toy Story 6, o sea, si hacen 300 millones en este primer fin de semana a nivel global, vamos a tener la trilogía de Bonnie, vamos a regresar con Andy y sus hijos, después los hijos, los hijos de Andy, y habrá Toy Story, o sea, porque ahí el gancho es, o sea, los juguetes, aunque hay el chiste de que Woody se está poniendo viejo, pero si, el idea del juguete no va a morir nunca.
1: ¿Cuánto se tardó de la 4 a la 5? ¿Cuánto se tardaron?
2: Se han tardado, eso es como 3 años.
3: Algo así. Sí,
2: porque las películas animadas en realidad pueden estar en desarrollo casi 4 años, ¿entiendes? O sea que definitivamente ya están trabajando en las 6.
1: La expectativa. Sí, y esto aumenta la expectativa para trilogías como Shrek, por ejemplo. Shrek, la gente espera mucho de Shrek ahora.
2: Bueno, con Shrek ahora está la cuestión de que se está usando una versión nueva de la animación y la gente está molesta con que Shrek y con los cambios físicos que no se ven iguales, y están tratando de alegar de que la versión de ahora se ve peor que en términos de tecnología. Así que hay que esperar. Definitivamente una de las cosas que usted debe saber de los trailers es que lo que sale de los trailers nunca es la versión terminada, ¿entiendes? Es como que nunca es la versión de lo cual, de nuevo, y puedo decir porque ya la vi. A mí no me gustó el trailer que salió de Supergirl, y cuando vi la película, o sea, el trailer no es la versión terminada.
1: Esa llega la semana que viene.
2: No puedo dar reseña, lo que puedo decir es que me gustó mucho.
1: De verdad.
2: Me gustó mucho y quedé quedé bien sorprendido, porque yo pensaba que el trailer no le hace justicia a la película. Así que lo mejor que puedo hacer es no ver el trailer y llegarle. ¿Entiendes? Pero de esa hablamos la semana que viene. Así que vamos con las opciones de streaming.
4: ¿Tú prefieres no ver los trailers de las películas y entrar a la película sin ningún tipo de expectativa?
2: ¿Sabes que si me hubieras preguntado hace par de años atrás, o cuando yo estaba en universidad, yo moría por los trailers? Era como que tengo que ver este trailer. Pero ahora, sobre todo en el último año, he tenido experiencias donde no... Yo los publico porque administro la página y las redes y todo lo demás, pero no los veo. O sea, yo los subo, escribo el caption y no los veo.
3: ¿No viste el Spider-Man?
4: ¿Por qué?
3: No,
4: siempre que vas predispuesto.
2: No me quiero contaminar, no quiero crear expectativas, porque eso es una influencia bien grande, las expectativas que tú tienes con la película. Y además no me he dedicado también a hacer los trailer reactions y ese tipo de cosas. Lo he hecho una que otra vez. Pero he tenido por lo menos 4 experiencias de llegar al cine sin saber absolutamente nada, porque no he visto el trailer y el impacto de la... O sea, por ejemplo, yo Obsession, yo no había visto nada. Cuando me senté, literalmente, y vi el logo de Blumhouse, y yo, anda por carajo, si esto es una... O sea, yo era como que yo no sabía. Me habían dicho que era buena, y la agarré antes del hype, porque la agarré en el segundo fin de semana, y no había visto nada. Si yo hubiera visto todos los memes y todas las cosas que han inundado las redes después de eso, pues la expectativa, mi reacción a la película no hubiera sido la misma. Así que trato...
1: Bomba, pero hay gente que no tiene budget para ir al cine. ¿Qué les recomiendas en streaming?
2: Bueno, independientemente de budget o no budget, usted puede manejar su entretenimiento. En streaming hay una serie nueva en Netflix que estrena hoy a las 3 de la mañana, o técnicamente el viernes. Se llama I Will Find You. Es con el protagonista de Avatar, Sam Worthington. Es basado en una novela, es un misterio, y es de este padre que es encarcelado por haber asesinado a su hijo. Está 5 años, él mantiene, siempre ha mantenido de que es inocente, de que fue falsamente acusado y que le montaron esto. Y entonces la ex cuñada llega, lo va a visitar a la prisión y le trae una foto donde el nene estaba en un parque en Six Flags jangueando. Entonces es de que literalmente, aparentemente sí, él no estaba mintiendo, le montaron una conspiración, y es como él logra desde la cárcel descifrar el misterio de si es su hijo, no es su hijo, y entonces por qué alguien le montó el, sí, porque sí. Él no es una persona, es un padre común y corriente, o sea que sí, se supone sí. que si tú eres un tipo común y corriente, no te van a montar una conspiración.
1: O sea, el tipo hace la investigación desde la cárcel.
2: Bueno, ahí no te voy a contar más nada. Wow. Empieza todo desde la cárcel. Pregunto, obviamente, mini spoiler, no se va a quedar en la cárcel.
1: Esto es una serie limitada. Sí. Es una serie limitada.
2: Basada,
1: o sea, lo ves ahora y no viene más nada después.
2: Bueno, podría venir más, pero no está garantizado. Sobre todo, Netflix ayer canceló The Burrows, mano. Uh-huh. O sea, es como que...
1: De verdad.
2: Que está buenísima. Y de nuevo, es una forma de mandar un mensaje. Simplemente porque... y el mensaje no es para la audiencia. El mensaje para los Duffer Brothers es como que ellos tienen un contrato con Netflix y es como que metan mano, porque simplemente ponerle el nombre de productor ejecutivo no le va a garantizar que la gente va a sintonizar a ver el programa. Pero
1: esa
2: de nuevo,
1: era la de los creadores de Stranger Things.
2: Sí, pero
1: los directores ejecutivos de
2: I Will Find You está buena, sobre todo porque corre más como una serie que hubiéramos visto en Fox. Cuando es como el tipo de serie que hubieran puesto después de 24.
1: Duro.
2: Es como
1: duro.
2: O sea, que el formato y el ritmo se siente más como televisión clásica que las series que hacen para.
1: Y eso estrena por la madrugada hoy a las 3.
2: Eso estrena el viernes. O sea, así que técnicamente cuando está disponible el viernes es desde las 3 de la mañana.
1: Hay algo más para recomendar, mamá.

0: va a mandar a cancelarlo, se pone a escucharlo y se juquea con ella. Se enamora con ella a través de los mensajes de...
1: Eso está lindo, eso es fresita, me gusta.
0: Así que... Mira, pero Rosita, Rosita, Rosita.
1: ¿Eso es serio o eso es película? Es
0: una película.
1: Y, ay, ¿está ahí desde cuándo? Desde...
0: Mañana.
1: Pues mira, ahí tienen dos cositas ahí para chequear.
0: Dos opciones de mañana. Así que si quiere más opciones de streaming para las otras plataformas, pendiente a todas mis redes sociales, Juanma Fernández París Cine. Y de nuevo, ya, de hecho, si entra ahora mismo en Instagram y me da follow, tengo entrevista con los protagonistas de I Will Find You de Netflix. Y por eso fue que no pude ir a ver Toy Story, porque estaba en Nueva York entrevistándolos a ellos. Y si quiere mi reseña de Toy Story, mañana en El Nuevo Día, pero hoy le doy mi primera impresión en mis redes sociales después de las 2 de la tarde.
1: Mira, tenemos un tipo ahí que está allá frente a la sala esperando que abran para ver Toy Story. Pasamos con él. Buenos días.
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4: Roque José con los titulares. Suiza aplazó las conversaciones entre Estados Unidos e Irán para implementar el acuerdo que puso fin a la guerra en Medio Oriente. El vicepresidente J.D. Vance canceló el viaje previsto para reunirse con negociadores iraníes debido a dificultades logísticas vinculadas a la próxima etapa de las conversaciones. Pese al acuerdo de paz, Israel atacó objetivos de Hezbollah en el sur del Líbano y denunció reiterados incumplimientos del alto el fuego. El icónico cantante dominicano Alex Bueno falleció a los 62 años en Nueva York tras una dura batalla contra el cáncer cerebral. Hoy en la Copa Mundial de la FIFA, Estados Unidos contra Australia a las 3 de la tarde, Escocia versus Morocco a las 6 de la tarde, Brasil se enfrenta a Haití a las 8 y 30 de la noche y Paraguay contra Turquía a las 11 de la noche. Estos fueron los titulares en el nuevo Sol 95.
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0: Tampa. Buenos días, Orlando. Buenos días, Puerto Rico. Gracias por estar con nosotros a esta hora de la mañana. 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
1: ¡Mi flaco bello!
0: ¿Qué pasó?
1: Hoy es viernes.
0: Yo sé.
1: Y tú cobras, papi.
0: No, pero,
1: ¿para dónde me vas a llevar a comer esta noche?
0: No.
1: Raquiti.
0: No, hay que ir a llevar los nenas a Toy Story. Eso, esa cuestión. No. Bueno, yo fui ayer, pero.
2: ¿Te gustó?
0: Pero voy de nuevo. Es una excusa. Bueno, me gustó y Toy Story ayer.
2: Está bien buena, ¿verdad?
0: Bueno, bien buena. De
2: sí, bueno, te lo dije. Está bien entretenida.
0: Bonita,
2: sí.
0: Y obviamente habla de la triste realidad de los tiempos modernos, ¿no? Así que cuando ves que cambiamos, ¿verdad? Los juguetes por lo digital, ¿no? Bien complicado, así que...
2: Está bien buena.
0: Bien chévere, de verdad que si usted tiene break de ir a ver Toy Story este fin de semana, un buen jangueito con los nenes, bien chévere, bien bonita.
2: Se gasta hasta el final.
0: Completo, como me dijiste.
2: Sí, vi todo. Está nítida.
0: Pues, se fue todo el mundo. Yo creo que quedamos dos familias.
2: Sí, la gente final, no se queda. Pero por eso yo siempre lo menciono. Mira, quédense, porque hay escena extra, porque la gente no sabe, se para y se va.
0: Son dos post-credits, ¿verdad?
2: Dos. Creo que sí. Hay uno que es al final de los créditos, lo último.
0: Sí, yo me quedé hasta el logo de Disney.
2: Hasta que prende las luces,
0: el logo de Disney es lo último.

0: Y ahí se acabó. Exacto. Pero si te vas en los créditos, te perdiste un par de cosas.
1: ¿Eh? Sí, ya está confiado.
0: Bueno, señores, hoy muchas cosas pasando. Oye, yo jamás pensé que eso iba a durar. La volvieron a ver con la novia. Señores, tenemos los detalles a las 7:30 de la mañana, así que bien pendiente. Y lo que nadie se imaginó, señoras y señores, se pone con tiraeras en las redes sociales. Como dicen como dice el refrán, de agua mansita, que me libre Dios, señores.
1: Hay guerra digital.
0: Nati Natacha, pero tirando en las redes sociales, señores, con tiraeras. Hablamos a las 7:30 de la mañana. Ustedes saben que Nati Natacha y Rafi Pina tuvieron una situación con esta muchacha que se llama La Materialista. Ajá. Que una vez en la Casa de los Famosos ella había dicho que como que la nena de ellos no era, que todavía no estaba bonita, y porque que era muy cabezona, que el cuerpo
1: era muy grande.
0: Ella le dio una entrevista a Lucy Amado, no me acuerdo el nombre de ella, aquí en Puerto Rico se conoce como Lucy Amado, en República Dominicana, señores, y Nati Natacha le zumbó un bastagazo a las 7:30, te contamos toda la historia. ¡Ay! Así que
1: Le cayó.
0: A las 7:05 de la mañana llega tu Llena Blanco Bolero, pero muy Llena Blancos aquí en el despelote para que lo completes bien fácil, así que pendiente. Mientras, tenemos que felicitar al Corillo de México. México ganó ayer.
1: Ah, ganaron ayer.
0: Estaba viendo aquí, sí. No estoy siguiendo mucho los juegos, como que viéndolos así, pero siempre como que veo los scores, le ganaron a Corea del Sur 1-0. Para hoy, a las 3 de la tarde, Estados Unidos contra Australia, dice aquí. Eso va a ser hoy, sí, a las 3 de la tarde. Escocia contra Morroco. Así se dice, Morroco. A las 6 de la tarde, entonces a las 8:30 de la noche, Brasil, ese va a estar bueno, Brasil y Haití a las 8:30 de la noche. Entonces por ahí para abajo continúan los partidos mañana. Va a estar Netherlands con Sweden, va a estar Alemania con Ivory Coast, Ecuador y Curazao mañana. Así que hay ambiente futbolero por ahí para abajo. Así que felicidades a nuestra gente de México, que ya tú sabes. Yo creo que los más apasionados del fútbol, ¿quiénes son? Hay una guerra en eso. Está Argentina, está México, Colombia.
1: Los ingleses
0: son bien apasionados también.
1: Inglaterra es bien. En verdad, de muchas partes del mundo. Hay mucho interés ahora mismo por eso.
0: Así es, mito.
1: Sí, siempre, ¿verdad? Realmente.
0: Es la que hay. Óyeme, lista para el gym. Ahí está Burru ya, que llegó en su ropita de gym.
2: Le vas a meter. ¿Qué pasa con ustedes, Corillo? ¿El viernes? Qué rico, mano.
0: Qué rico que es viernes. Yo no podía ni levantarme hoy. Estaba tan cansado.
2: De verdad. Y sí, como que los viernes. Sí, a mí los jueves me da esa, los jueves.
0: Y entonces la gente dirá, ¿qué hiciste anoche? Ver Toy Story. O sea, no suena nada de jangueador.
2: Sí, jangueaste con tus hijos y bueno, eso vale.
1: Pero te cambia el schedule.
0: Pero no es como antes, que uno llegaba aquí como que bien cansado. Sí. Papi, ¿qué hacía? No, papi, me quedé bien tarde jangueando.
1: Hasta las 4 de la mañana
0: jangueando. Estaba ahí en la disco. En la disco bailoteo, ew.
2: Ya, mientras yo fumé, ew.
0: Ew.
2: Ya, eso, perro. Mira, mano, se me quedó el celular. Estoy como sin un pulmón.
0: Sin celular en la calle.
2: Sin celular hoy, así que pues.
0: Wow.
1: Me suelta ahí.
0: O sea que hoy vamos a escuchar a Burbu bien presente en el programa.
1: Sí.
2: No, porque tengo iPad. Yo tengo iPad, gracias a Dios, para buscar mis grandes informaciones. Está bueno. Vengo con un chisme de tronco y para las cosas que no sabía.
0: ¿Qué tienes?
2: Un chisme es lo que tengo.
0: Tírame el adelanto a las 35.
2: Es que no, es que lo tenía en mi celular escrito.
0: Ah, diablo.
2: Bueno. Yo vengo con un. Lo voy a simplificar.
3: ¡Burbu!
2: ¡Ey, papi! ¡Ey, no!
3: ¡Burbu!
0: Deja la quieta, pa.
3: ¡Burbu! ¿Pasó? Mami, estás más dura que los meniscos de Besito Pintado.
0: Deja
2: ahí. Tienes que parar con mi amiga Besito Pintado.
0: Tienes que parar. Bueno. ¿Quién está ready para el jangueo este weekend?
2: Besito Pintado.
0: Ahí está.
2: Eso, mami.
0: Ahí va.

0: pasada. Pues mira, te voy a contar qué debes tomar según un estudio para que el bebé salga calmado, sea un niño calmado, ¿ok? Yo creo que, yo sé que te lo dije tarde. No me mires así, te lo dije tarde, pero en breve, a las 35 de esta hora, las cosas que no sabías, sale un nuevo estudio donde dicen que las mujeres deben beber para que el niño o la niña les salga calmado o calmada.
1: Benadryl.
0: No, nena, no, eso te decimos en breve, así que bien pendiente a las 35 de esta hora. Giga tiene info por allá ready.
2: Mira, mano, tenemos detalles que la semana que viene va a ser importante con Grand Theft Auto 6 y también una compañía que está tomando una decisión bien rara este año. Yo creo que no va a ser la única. Vamos a estar hablando de eso, Corillo.
1: Y yo tengo una información que estoy en la búsqueda de ella, pero es bien buena. Porque mira, no tengo batería, qué bonito, pero nada, tengo cargador. Dios mío. Hoy yo no vine.
0: Dejó el teléfono.
1: Me quedó el celular y se me quedó en mi hemisferio.
0: No cargo el iPad.
2: A radio.
1: Cuidado.
0: Oye, gurú, ¿te faltó una oreja?
1: Ay, pero que no iba bien.
0: Claro, bien, bien. Buen día, Raquel de Pelote. A las 35 de esta hora, las cosas que no sabía, a las 5. Venimos por ahí, ya tú sabes, a las 7:05 con el Llena Blanco Bulero.
1: Wow, eso que mandaste, te
0: no, yo no he mandado nada.
1: No, de verdad, está bueno.
0: No, venga.
1: Vacilando con el corillo.
0: Quédate aquí en el de Pelote. Buen día.

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2: Desde el centro de tráfico de Estrella Insurance. Se reporta carril bloqueado debido a un accidente en la Colonial Drive en dirección este, justo en la esquina de la Spring West Road. ¿Quieres ahorrar hasta la mitad en tu seguro de auto? 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Para el tránsito, DJ Body Boy.
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0: Okay, bye.
1: Okay, bye, bye. Okay, hello. Mira, bombones, dentro de las cosas que no sabías ayer, esta historia me acordó a Giga. ¿Tú te imaginas que te pase esto, Giga? ¿Qué tú harías? ¿Qué tú harías? Quiero que me dirías qué tú harías.
2: Ok.
1: Que tú de repente Dios te cuide y bendiga tu hogar y tu matrimonio. Que de repente te estés separando de Liz y se estén divorciando.
2: Ajá.
1: Y que tú tenías el hall de la sala.
2: Ajá.
1: Ese hall que tiene un valor sentimental para ti.
2: Sí, seguro, me lo regalaron.
1: Nuestro musicalizador se bota. Mira, y de repente que tú llegues a tu casa un día y ella te haya botado tu Hulk y todos tus cascos de Mandalorian y de todo lo que tú tienes allí, de Wolverine y de toda esa colección, que tiene que tener un billete en esa colección.
2: Sí, sí, hay un billete sólido.
1: Pues este tipo, la mujer, ella decía que es que yo pensaba que eran cositas viejas. Y por eso se las boté. Pero eran cosas de memorabilia. De décadas que el hombre estuvo. ¿Cómo se llama esto?
2: Sí,

0: cómics, de tarjetas y memorabilia. Y ella se la botó.
1: ¡Qué loca!
0: Y fue al juez y le dijo que no, pues que eso era viejo. Yo pensé que eso era algo viejo, como para limpiarse.
1: ¡Ay, Dios!
0: Y se lo hizo con toda intención a negociar porque ella sabía lo que significaba eso para él.
2: Si ella no sabía lo que era lo que estaba allí, entonces ya tú sabes que la relación no funcionaba para nada.
0: No, para nada. ¿Cómo tú no sabes cuánto le costó ese hombre y que coleccionaba eso porque tenía un significado para él?
1: Ay, Dios. Lo
0: hizo por chaval.
2: Sí, seguro.
0: O sea, es una mujer herida, es una loba herida.
1: Qué horrible.
0: Pero ¿sabes qué? Que ganó el caso. Le tuvo que compensar a él.
2: Seguro que sí.
1: Y esto causó el divorcio, me imagino.
0: No, ellos se iban a divorciar ya por el divorcio, porque ella le botó todo.
1: Anda,
2: pero imagínate, mira la tortilla. Imagínate que tú te separas de Larry y Larry dice, ¿sabes qué? Y va y coge todos los tacos que tú tienes y los rompe. Plac, plac, plac, plac, plac, todito.
1: Mira, no, exactamente no, papi, lo
0: hasta
1: mismo.
0: Ahí, hasta ahí.
1: Que si ya se llamaba Marta Lucifer.
2: Tacho.
0: Llamaba Lucy. Era de cariño, le decían Lucy.
1: Wow, qué horrible.
0: No, pero para que tú veas como una mujer herida. Así
2: pero
0: que...
2: imagínate eso, que te dejes sin zapatos.
1: Qué mal.
2: Ah, yo pensaba que pues como tú tienes un montón de zapatos, pues no importa.
0: Que sí, no, no. Sí, eso no, está súper mal, súper mal. Pero está brutal. ¿Tú imaginas que no hubieran fallado a su favor?
1: No, imagínate.
2: No, lo tenés que hacer porque es daño de propiedad.
1: No, y

0: yo perdí esto. O sea, que cómo logró probar sí. que ajá, realmente, ajá. Eso es lo brutal de todo. Tú tienes un gran abogado, entonces. Bueno, señores, yo sé que las mujeres me van a matar ahora. Si,
1: ¿por qué?
0: Si tu nene salió sahurí o tu nena salió sahurí, yo sé que te dije esta noticia tarde. Lo que pasa es que acaba de salir un estudio nuevo que habla sobre lo que deben beber las mujeres que estén en estado de embarazo ahora mismo para que el niño o la niña le salga un niño calmado. Un estudio dice aquí, publicado en la revista Nutrients, ha divulgado que lo mejor para que el niño salga calmado es que las mujeres embarazadas beban agua de coco.
1: ¿De verdad? ¿Y qué tiene agua de coco que los calma?
0: Dicen que como es rica en potasio, magnesio y electrolitos, presenta niveles más bajos de cortisol, la hormona del estrés que puede atravesar la placenta. Según los autores, este equilibrio, ¿verdad?, en la respuesta al estrés materno ayudaría a promover un sistema nervioso fetal más estable. Y esto como tal, pues lo que hace es que el niño nace más calmado. Y va a ser un niño más calmado.
1: O sea que si ahora mismo, supongo que funciona también para uno. Si tú tienes el estrés en high, puedes beber agua de coco y te calma.
0: Me imagino también, sí.
2: Ya había escuchado eso en algún momento.
1: Sí. La con whisky, sí. ¿Se puede?
2: Ah, bueno. Con whisky te calma más. Mucho más.
1: Te van a dormir con whisky.
0: Hay que tener cuidado porque hay unas aguas de coco que venden por ahí en portapacks.
1: Ajá, que es un fake.
0: Que esas no son las que son. La buena.
2: Oye, alguna tiene un montón de azúcar.
0: Buena, sí. La de Costco, la Kirtland, esa es buena. Esa sí es buena. Pero hay otras que venden en portapack, verifíquelas en Bobia Proof, que no, que la gente se las toma. Si te estás metiendo un azucarazo ahí.
1: A mí doña Helen me trae unos coquitos de Fajardo.
0: De verdad.
1: Unos coquitos pequeñitos, bebé. Hacho, llenos de agua, pero una cosa.
0: Qué ricos son.
1: Sí, mano. Son. A mí no me gustaba el agua de coco antes.
2: A mí también. Antes no me gustaba, pero me gusta.
1: Y las batidas con agua de coco. Hazte una batida de papaya, pero con agua de coco.
0: No, y cuando tú compras un coco en la calle, que te lo dan bien frío. El agua bien fría.
2: Sí, mano.
0: Tú no olvidas. El último que me tomé así bien frío fue en la caminata esta que está pegada del viejo San Juan. Yo una vez fui en semana, saliendo de aquí de la emisora, me fui a correr. Y había un señor ahí en la entrada.
1: Eso te hidrata bien brutal.
2: Bien brutal.
0: En la entrada del Escambrón, en el parking del Escambrón, había un señor ahí.
1: ¿Temprano en la mañana?
0: No, ya por la tarde, como a las 11 de la mañana, por ahí.
2: Sí, tipo mediodía.
0: Ajá. Okay. Y había un señor ahí que estaba vendiendo cocos fríos, ¿verdad? Y yo dije, dame un coquito. Mano, ese coco estaba pero frío.
2: Qué rico.
0: Y yo, pero qué rico. Entonces me quedé con esa y le compro a otro después, otro día. Mano, pero tacho, no estaba a nivel de frío. Cuando está bien frío es que sabe bien.
1: Esa agua de coco caliente, no, ¿sabes quién se lo beba?
0: Pero nada, ahí está, señores.
1: Y la telita de adentro tienes que comerte.
0: ¿Cómo se llama eso? ¿La guata, la carne?
1: Contra, no sé, de verdad. te puedo averiguar.
0: Búscate
1: no sé.
0: El nombre de eso. ¿Cómo se llama la?
1: Porque todo el mundo, la pulpa será.
0: La pulpa es. La parte blanca del coco. Sé. Eso es fácil, pero no te la echas GPT.
1: La estoy preguntando.
0: Sí, porque.
2: No tengo idea cómo se
0: buena,
2: llama, ¿verdad?
0: Tan buena que es en mi casa.
2: Sí, mano.
0: En casa, yo no sé cómo rayo. En mi casa, en mi patio, en Fajardo, era un patio pequeño. Teníamos acerola, teníamos parcha, teníamos coco, teníamos de todo. ¿Cómo se llama?
1: La parte blanca que está dentro del coco se llama pulpa.

0: Pero es buena gente,
1: es
0: buena gente.
1: Es un cheribón.
0: Sí, wow, sí. Qué diablo el cheribón que venían antes con la cosa bien larga y unos bien cortitos.
1: Es un cheribón.
0: Me acuerdo una amiga mía de la escuela, cheribón.
1: Mira, hablando de bebidas, hoy es el Día Nacional del Martini.
0: Oh, me lo doy expreso, okay. Me lo doy expresito.
1: Yo no recuerdo haber tomado un martini. Y no recuerdo, no sé cómo sabe.
0: Yo no soy de cócteles.
2: ¿Cómo es martini? Realmente. A mí no me encantan los martini, pero yo una vez animé una cosa de un producto de licores. Uh-huh. Y era una competencia de hacer este martini. Y entonces, pues, está como que el jurado y tuve que probar así un poquito.
1: ¿Pero qué es el martini? ¿Qué tal? ¿Qué tiene?
2: ¿Vodka? Lo hacen de diferente. Sí, usualmente es con vodka martini y no sé qué
0: es lo que le echan. El espresso martini a mí me gusta. Ese sí, lo llegué a probar los otros días. No soy de...
2: Yo no soy de ese tipo de trago.
0: Ay, perdón. Dice que tiene ginebra, uh-huh. Vermouth seco.
2: Vermouth, ajá.
0: Se mezcla con hielo y se sirve en una copa de martini. Tradicionalmente se adorna con una aceitunita verde y un twist de cáscara de limón.
1: Es una aceituna específica.
0: Pero realmente es vodka martini. Uh-huh. Vodka en vez de ginebra. Hay gente que lo varía, sí, ¿verdad? Sí. Con vodka, dirty martini, se le añade un poco del líquido de las aceitunas. Uh-huh. Sí. Para darle ese toquecito de sí, más saladito.
2: Eso te iba a decir.
0: Y el expreso martini, que es vodka, licor de café y expreso.
1: Mira, aquí tengo una persona en el chat preguntando si puede meterle una aceituna con pimiento morrón adentro.
0: No, usted le mete lo que usted quiera. Ese mete lo que usted quiera.
1: Mira, pues el martini este es, uh-huh. Dice que lo inventaron en Martínez, California, en el 1860. Un bartender habría preparado esta bebida, como dice Burbu, con los ingredientes que dijo Burbu, para un viajero que se dirigía a San Francisco. Y ahí fue que aparentemente pues se inventó el martini en Martínez, California, Estados Unidos. Ahí fue que básicamente...
2: No tenía idea.
0: A mí me gusta. Yo no soy de cóctel, voy y te digo, pero probé hace un tiempito atrás y ahora cada vez que puedo y tengo la ganita, me lo tomo. Es el Cosmopolitan.
2: Ajá.
0: Pero en vez de que le pongan vodka... Que le pongan
1: salsa.
0: Mezcal.
1: Le pongan salsa.
2: Con mezcal.
0: Ha hecho con mezcalito, pero de un verdad. Mezcalito específico que me gusta.
1: Okay. Yo no soy Montelobo. Es que ya yo no bebo así, pero a mí me gustaban los tragos dulces. Yo era fanático del Madras, que eso era una locura.
0: Sí, que eso antes. Te pone bien loco.
1: Y me acuerdo, ¿te acuerdas cuando nos dio la fiebre del shot aquel de que se llamaba...
0: Cucaracha, que lo prendió
1: en fuego. No. Es el chocolate cake shot.
0: ¿De qué era eso?
1: ¿Tú no te acuerdas? Eso era esfrangélico.
0: Ajá.
1: Con vodka de vainilla, que es la marca, no, bueno, la marca famosa, una de las marcas famosas de vodka, Absolut.
2: Creo que es Absolut.
1: Era Absolut vodka de vainilla, uh-huh. Con frangélico. Entonces cogías limón, lo picabas, como se pican los limones en trago, y lo pones un platito de azúcar. Entonces te das el shot. Te metes, chupas el limón con el azúcar y te tiras el shot de trait. Y el aftertaste es chocolate. Se llama
2: sí, mano,
1: chocolate cake shot.
0: Ay, suena riquísimo.
2: Sí, la mezcla de verdad sabe a chocolate full.
1: Pero full y no tiene nada de chocolate.
2: Exacto.
1: Yo me acuerdo, Billy, una vez hicimos un party en mi casa, donde, cuando yo vivía en Caguas, y era un party de Navidad, yo no sé. Billy venía de algún lugar, de una actividad que él estaba haciendo. Y llegó allí y él nunca había oído eso. Se dio, yo tengo ese video. Se dio esa borrachera con eso.
0: Es que eso es dulce.
1: Eso es dulce, eso es azúcar pura. O sea, pero sabe tan brutal.
0: Mira, yo me acuerdo cuando yo vivía en Fajardo, cuando iba con mis amigas para el área metro janguear, porque en Fajardo no había nada que hacer. Nosotros siempre nos parábamos en el Flamboyán, en el Luquillo.
1: ¿El Flambo?
0: En el Flambo. Nos parábamos en el Flambo, que ayer era chacho, cómo olvidar el Flambo. Pues el Flambo, siempre nos parábamos allí, nos daba un shot que le decían la cucaracha.
1: ¿Y qué era eso?
0: Ay, no me acuerdo bien. Yo sé que era Bailey's con... Era esos tres colores. Que
2: como el B-52, parece.
0: Como el B-52 así.
2: Sí.
0: Y le ponían no sé qué y lo prendían en fuego.
1: Uh-huh.
0: Lo prendían y empezamos shot, y todos nos las dábamos y nos íbamos.
1: Eso es como la llamarada Moe. ¿Te acuerdas de ese episodio de Los Simpsons?
0: Ya, no.
2: Ah, sí.
1: Era que...
2: El Flaming Moe.
1: Moe hizo un trago, o alguien hizo un trago en el show, que se pegó bien brutal, se llamaba la llamarada Moe. Y era una receta secreta y la prendían en fuego.
2: Sí.
1: Y se llamaba así
2: El Flaming Moe se llamaba.
0: Y el protocolo era después pararnos en los paraos de Río Grande.
1: ¡Qué rayo!
0: Cogíamos una sangría y seguíamos.
3: Tú tienes un problema de alcohol que lo conoce toda la gente a tu alrededor.
0: Claro, digamos pellitas a la disco.
3: Borrachona, charlatana, títera, vividora, parásito.
1: Mira, deja que...
0: Parásito, mal picho.
1: Qué horrible.
0: Ay, qué bella ella.
1: Mira, rapidito por acá. Hoy es el día de los flip-flops. Simplemente no hay una razón por la cual se celebra. Simplemente que si tienes unas chancletas hoy, te las pongas.

0: ya sea para janguear casual o...
1: Eso, o sea, las flip-flops son una cafrería, pero pues yo las uso para bañarme.
0: Yo tengo un problema con las flip-flops. Yo cada vez que me pongo unas flip-flops, yo ni tengo flip-flops ahora mismo. Yo uso las que vienen ahora, que son modo deportivas, como las Adidas.
2: Sí, las Slides.
0: Ajá, esas.
2: Sí.
0: Pero cada vez que me ponía unas flip-flops, me pasaba y yo no vuelvo, mano. Por ejemplo, voy a comprar algo al supermercado. Iba con las flip-flops, mano, y caí un diluvio. Acho, ya, quedó horrible y mojado.
1: Acho, eso es, olvídate.
0: Esa agua de lluvia.
2: Si pisas como un charquito. Oh.
1: Sí, acho, sí, yo tuve una flip-flop que hice con Bakers.
0: Sí.
1: Y eran cuando yo tenía los Burbu Emoji.
0: Sí.
1: Era un emoji en la flip-flop completa. Acho, se vendieron, pero full.
2: No, ¿verdad?
0: Mira para allá. Así que hoy es el día de usted póngase una flip-flop. Que Bad Bunny las ha pegado, tú sabes que ahora están chochamaquitos, pues, usando flip-flops como...

0: y no las compré, fíjate.
1: Diablo, yo estaba buscando aquí una foto de las Bulbu de esas, de pero eso fue en el 2017.
0: Mira para allá, pero nada, están pegadas ahora mismo. Bueno, sí, ¿qué tienes por aquí?
2: Mira, mano, la semana que viene se va a caer el internet porque el 25 ahora de junio van a estar comenzando las preórdenes de Grand Theft Auto 6. El juego, obviamente, esto va a lanzar ahora el 19 de noviembre. Este va a ser el lanzamiento más grande de la historia del entretenimiento. Más que cine, más que televisión, más que música, más que cualquier otra cosa.
1: Claro, grande.
2: O sea, el juego ya ha vendido casi, está bien cerca de las 300 millones de unidades ya. El juego anterior y este, pues la gente lo lleva esperando más de 10 años. Tiraron también las imágenes de lo que es la portada del juego. Como les dije, esta problema va a comenzar en tiendas y en tiendas virtuales, lo que es PlayStation Network y Xbox. Solamente está disponible para esas dos consolas por el momento. Y pues esto va a estar bien brutal. E incluso, y esta era la otra cosa que tenía, que junto con esto, hay una compañía que se llama Berger Motorsport en Estados Unidos, que ellos venden como que piezas de custom de carro. Uh-huh. Esto para carros de street racing y todas esas cosas. Y entonces ellos pues van a tener básicamente un cierre el 19 de noviembre, porque muchos empleados están pidiendo el día por el lanzamiento de Grand Theft Auto.
0: De verdad.
2: O sea, como tanta gente lo está pidiendo.
0: Yo creo que ese es el más que ha vendido en la historia, ¿verdad?
2: Es de los juegos, sí. Si de juegos así, bueno, hay otros juegos que han vendido más, pero ese es de los juegos más populares de la historia.
0: El más popular.
2: Que no ha venido con un sistema.
0: ¿Cuántas partes van de Grand Theft Auto?
2: Este es el sexto, pero han tirado otros spin-offs.
0: Yo me acuerdo de Gran Turismo. ¿Te acuerdas de Gran Turismo?
2: Sí, Gran Turismo está durísimo. El 7
0: salió recientemente. Gran Turismo, Gran Turismo. Y había uno de Atari. Yo me acuerdo que era de carrera también, ¿te acuerdas? No me acuerdo el nombre.
2: Había un montón de
0: carritos, que los carritos eran como que...
1: Era de Atari.
0: Eran como unas rayitas con unos cuadritos que eran los neumáticos.
1: Yo nunca jugué Atari,
0: Sí. Así que Grand Theft Auto sale oficialmente ¿cuándo?
2: El 19 de noviembre, pero el 25, la semana que viene, comienzan las preórdenes.
0: Ahí está.
2: Así que van a tomar todas las tiendas digitales, lo que es PSN, Xbox Live, Xbox Marketplace y todas las otras cosas de las tiendas también como tal, sí. Pues lo van a estar vendiendo.
0: Veo a Burbu con poco interés porque lo último que ella jugó fue Frogger. ¿Verdad, Burbu?
1: No. Yo jugué el Duck Hunt.
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0: Oye, mi pendiente, a las 7 y 5 llega tu Llena Blancos Bulero. Ponemos un Llena Blancos, tú lo completas a tu estilo. Oye, mi guerrillera en las redes sociales, aunque no lo creas, señoras y señores, estamos hablando nada más y nada menos que de Nati Natacha, señores.
4: ¡Embuste! ¡Embuste!
1: Ese gordo rompe un plato. Nati, ¿de qué hablas tú?
0: Ay, como dije ahorita, o sea, ¿cómo es que es el refrán ese de agua mansa libre?
1: El agua mansa libre me dio.
0: Así mismo.
1: Me libro,
0: oye, agresivo ahí tirando con tiradera Nati Natacha en las redes.
1: No, me lo imagino, no me lo imagino. Estás hablando de más.
0: Te contamos a las 7:30 de la mañana.
1: Mira.
0: Oye, mi sigue con la novia y todo el mundo la subestimó. Siguen juntitas. Estás. Dos andan por Nueva York. Tenemos todos los detalles a las 7:30 de la mañana. Así que mantente en sintonía aquí en el nuevo Sol 95 en Orlando.
4: ¡Ay, qué rico!
0: Ay, ¡qué rico! Y en Puerto Rico por la nueva 94. ¡Buen día!
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6: 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Se reporta carril bloqueado debido a un vehículo averiado en la I-4 en dirección oeste, justo en la salida 84A. 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

0: titulares.
1: Roqueos con los titulares. Pese al acuerdo de paz, Israel atacó objetivos de Hezbollah en el sur del Líbano y denunció reiterados incumplimientos del alto al fuego. El Papa León XIV confirmó su viaje a Perú durante el mes de noviembre. El Papa tiene una estrecha relación con Perú, donde vivió 2 décadas y desarrolló gran parte de su vida pastoral como misionero agustino y como obispo. Las autoridades de inmigración de Estados Unidos trasladaron a todos los migrantes que permanecían detenidos en Alligator Alcatraz, el polémico centro de detención ubicado en los Everglades de Florida, debido al inicio de la temporada de huracanes. El icónico cantante dominicano Alex Bueno falleció a los 62 años en Nueva York tras una dura batalla contra el cáncer cerebral. Hoy en la Copa Mundial de la FIFA, Estados Unidos contra Australia a las 13 de la tarde, Escocia versus Morocco a las 6, Brasil se enfrenta a Haití a las 8:30 de la noche y Paraguay contra Turquía a las 11 de la noche. Estos fueron los titulares en el nuevo Sol 95.
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0: Pulero, llegó tu día.
1: ¡Ay! Llegó el día que estabas esperando, Bulero. Ponemos un lleno blanco, si tú lo completas a tu estilo, aquí en el Despelote con Rocky, Burbu y Giga.
2: Yo soy real hasta la muerte, al igual que ustedes.
1: ¡Qué bueno! Y qué bueno que estás ahí con nosotros. Estamos ready para que llames ahora al 787-622-9470. Y completes tu llena blancos Bulero, ¿ok? Es bien fácil con lo que ha pasado durante la semana. Pues ahí, básicamente, completas el llena blanco Bulero. Estamos yes. ready, Burbu.
3: Estamos ready, mi amor, estamos ready.
4: ¡Ia, carayo!
1: ¡Ia, rayo, papá!
3: Estamos esquineados, pero estamos ready.
1: Vamos a meterle, señora, vamos a meterle. Porque, oye, y tiemblan los famosos siempre. Porque cada vez que hay un llena blanco Bulero, los famosos dicen, ah, rayo, que no me... Que no me haya metido un lío en la semana, que no me... Que
5: estoy hasta temblando.
1: No, tú tranquilo, papá, tranquilo, suavecito por ahí. Óyeme, vamos a meterle. Rapidito. Rayo, se me olvidó. Bulu, ¿dónde tú enviaste esto?
3: Ok.
1: Era el de... Refréscame, Bulu,
6: 250.
3: Era lo de los... No, ese es el segundo. Ese debe ser el segundo.
1: Ok. Pero es que no tengo el primero.
6: El otro era ahora...
3: De la Cinte.
1: Ok. ¿Hacemos ese ahora? Es a rayo.
6: La pesetita.

0: Pues vámonos con el que vamos a romper.
1: Vamos con ese que me da miedo el otro, porque el otro es como de cuerpo. Y no, no quiero vacilar con eso.
0: Ay.
2: Dale, después de que lo escribe.
1: No, yo no lo escribí. No, es que yo lo digo. Hoy, ustedes se pasan con lo que escriben ahí.
0: Hoy estaba en Juan 23.
1: Déjame pensarlo bien. A ver cómo lo refraseamos aquel, porque es que me da miedo aquel.
0: Está bien, con nosotros no tienen piedad.
1: Bueno, ni modo, pero...
0: Pero está bien.
1: Mantente en sintonía, a ver si nos atrevemos.
0: Pero es que no es nada malo. Eso no estamos hablando de un defecto.
2: Exacto.
0: De una persona.
1: Ok.
0: Estamos hablando de una decisión de una persona.
1: Este Gran Blanco Pulero dice de la siguiente manera. Dale ahí al...
0: Mi favorito es el de 250, es mi favorito.
1: Dale, pero 250. Vamos con el que no me atrevía. Ahora que Yailin está plana... Ustedes saben que Yailin...
0: Ay, a mí me gusta cómo se ve.
1: Mira, hay un bochinche ahora.
0: De verdad, me gusta.
1: Qué bueno que pusiste esa imagen. Uh-huh. Hay un rumor ahora en las redes sociales. Yo lo vi en un chamaco de TikTok, lo puso. Yo no sé cuán cierto sea. Si se fijan, Yailin, la más viral, señores, se aplanó el busto. Uh-huh. Pero que hay una moda ahora, que yo no sabía que esa moda estaba, uh-huh, de supuestamente ponerse grasa en la pandorca. Y hay un montón de imágenes donde Yailin se le ve la parte íntima abajo, se le ve como... Parece
0: sí,
1: que...
0: pero yo voy a salir en su defensa.
1: ¿Y qué es eso?
0: Esa Burbu? No es su pandorca.
1: ¿Y qué es eso?
0: Eso es la parte de arriba del monte de Venus. Ah. Ella es una mujer que ha parido.
1: Ah, eso es.
0: Y cuando nosotros hemos pasado por esos procesos, esas cosas pasan. Yo no sé si ella fue cesárea o qué. No sé, no recuerdo si fue cesárea o parto natural, pero si fue cesárea, con más razón todavía.
1: Ok, pues en estos días...
0: Yo tengo ese mismo buche allá abajo.
1: No sé si que se le nota más porque como se eliminó la parte de arriba del busto.
0: No, pues se nota más porque no tienes distracción y también te ves más caduca y te ves más nalgona y todo, porque
2: ¿y
0: ya no tiene
2: traje también?
0: Sí, da un traje como un scuba dive tela.
1: Están diciendo que supuestamente que hay una moda nueva. Yo no sé si eso es verdad, de que la gente las mujeres están poniendo grasita allá abajo en la pandorca para que se les vea abultada.
0: Sí, pero si tú te pones un traje así y a ti se te nota la pandorca, tú tienes la pandorca debajo del ombligo.
1: Ajá.
0: O sea, eso no hace sentido. Eso no es su pandorca, eso es su barriga, la parte de abajo.
1: Ah, okay.
0: Como no tiene la vejiga.
1: Quieto, papá.
0: Pero sí hay una moda de que se están arreglando ahora. Si tú te pones botox y todo, uh-huh, en la cara, pues puedes ponerte tu cara de abajo también linda.
1: Ok, pues okay. Nada. Este era la cómo le dice costa. De la siguiente manera. Ahora que Yailin está plana, Anuel no va a mirar para allá ya. Pues sé que Anuel es fanático de...
0: De las booties.
1: De
0: las booties. Ay, para mí se ve muy linda, de verdad.
1: 787-622-9470. Ahora que Yailin está plana.
3: Es como el pulpo, perdió dos cerebros.
1: Mira para allá. Así que Burbu estaba diciendo que el pulpo tiene el cerebro en cada tentáculo, ¿verdad?
0: Sí, sí. Sí. Ay, madre, y tres corazones.
1: Y tres corazones. Ahora que Yailin está plana.
3: Parece que tiene un papel AGB.
1: Mira.
0: Ay, padre.
1: Ahora que Yailin está plana.
3: La ley ya la está por la espalda.
1: ¿La qué?
2: No entendí. No. Voy a salir del baño, papi.
1: Ok. Ahora que Yailin está plana.
3: Ahora habla.
1: Ahora que Yailin está plana.
3: Eso es chercha, eso es chercha.
1: Ahora que Yailin está plana.
3: No se le puede hacer la rusa.
0: Se puede, busquen. No se creativo.
1: Ahora que Yailin está plana.
3: Queda el totito brotado.
1: Ya suave, papá.
0: La flor,
1: ya
0: boludo, la flor,
1: que era otra cosa.
0: La flor.
1: Ahora que Yailin está plana.
3: Se parece a la papada de Rocky.
1: A ver, yo voy a bajar la papa. Ahora que Yailin está plana.
3: Se puede poner los putin de Rocky.
1: Papa,
0: los putipuri.
1: Sabes que no me he vuelto a poner los
2: no te lo has puesto los,
1: son unos maones cortos.
2: Sí.
1: Que por cierto, yo sé que voy para Madrid pronto.
2: Ajá.
1: Y me dijeron, yo no sabía que eso en Madrid estaba, lo ven como una cafrería, usar maones cortos.
2: Aquí también.
1: No. usar maones cortos, no pantalones cortos, usar maones cortos, lo ven como cafre.
0: De verdad.
1: En Madrid, yo no sabía.
2: Y en México, y en Canadá, y en Groenlandia, y en Australia, y en
0: Estados Unidos.
1: No puede ser.
0: Lleva nuestra cafrería para allá.
1: Este no sabe de moda, porque yo lo compré en H&M, nene.
2: ¿Qué importa?
1: Pues eso esa gente sabe. O sea, yo no lo compré en...
0: La moda que mejor.
1: Ajá.
0: La moda que mejor.
1: Óyeme, ahora que Yailin está plana.
3: Te va a poner la teta de toquilla.
0: Y a rayos. El huevo.
1: Ahora que Yailin está plana.
3: En vez de rusa, hay que hacerle ruso.
1: Ahora que él está plana. Si yo pudiese llamar, hermano.
0: Hacho, está brutal porque la foto que cogieron parece que tiene, olvídate, parece ¿cómo se llama eso? Trans.
1: Si yo pudiese llamar, hermano.
2: Llamar
1: aquí, llamar y tirarme
0: ¿qué
1: uno.
0: ¿Qué dirías? No solamente por si pudieras llamar.
1: Dale, tú tírate el de esto.
0: ¿Cómo es la línea?
1: Ahora que Jaylin está plana.
0: Ahora que Jaylin está plana.
1: Se las agarro con un chopsticks.
0: Qué fino. Qué fining.
1: Claro.
0: Yo estuviera peleando con el chopstick.
4: Charlatán.
0: Anda, caballo.
1: ¿Qué pasa?
4: Charlatán.
1: Ande quieto, ande quieto.
5: Ya esto es una charlatanería, completamente charlatanería completa. Yo, Bonnie Vázquez, no tengo más expresiones. Okay. Yo tengo que retirarme, realmente no me gusta esto.
1: Ay, qué bueno. Okay, qué, adiós.
0: Bye.
1: Veremos para el próximo, señores.
2: Ay, dale, dale.
0: Ay.
1: Señores, ya oficialmente tiene que hacerle un chequecito bien bonito de 250 millones de dólares. Estamos hablando.
0: Un cheque de 250 millones cuando firmé eso. Yo estaría llorando, me seco las lágrimas con el muche.
1: El cheque más importante de su carrera, señores.
6: Emotional, damn it.
0: Está bien, pero se lo va a dar a una persona que lo ayudó a ganarse esa cifra.
1: No, pero es que le corresponde porque es de ella, es la compañía de ella. Era claro. No firmaron capitulaciones. Yankee le tiene que hacer un cheque de 250 millones de dólares a Mireddy González, su ex esposa.
2: Ya no te imaginas que ya saliendo de la corte se le caiga una alcantarilla.
0: Tranquilo, tenemos. No, segunda oportunidad.
1: Eso no es los muñequitos. Eso se hace otro.
2: No, yo sé. Pero como quiera, pero
0: absurdidad. Yo me imaginé el video en colores y después ya saliendo bien alegre y de momento en blanco y negro el video. Cayendo el cheque por la alcantarilla.
1: Así flotando. Flotando en cámara lenta. Ay, así, sí, bajando. Mira,
2: y después con la tele con un Ferrari.
1: Por eso estoy
0: hablando. En el Ferrari ya vi.
1: Por eso estoy hablando. Que un bolero dice de la siguiente manera. Lo primero que va a hacer Mireddy con los 250 millones. Llama ahora 787-622-9470.
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1: Está yendo, papá.
0: Ya, lo hizo tiempo.
1: Esa fue la canción que Yankee le dedicó a Mireddy cuando compraron la casa en Carolina.
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1: Yo
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1: Ok, 787-622-9470. Lo primero que Mireddy va a hacer con los 250 millones.
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1: Lo primero que Mireddy va a hacer con los 250 millones.
8: Se va a hacer la mandorca.
1: Lo de tanto de ría, Francis. Lo primero que Mireddy va a hacer con los 250 millones.
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1: Lo primero que va a hacer Mireddy con los 250 millones.
9: Se va a poner las nalgas de Yailin.
1: Lo primero que va a hacer Mireddy con los 250 millones.
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1: ¿De qué es eso? Lo primero que. Lo primero que va a hacer Mireddy con los 250 millones.
8: Hacerle la lipo a Besito Pintado.
1: Se fueron porque eso es como proyecto Esencia en Cabo Rojo. Lo primero que va a hacer Mireddy con los 250 millones.
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1: Lo primero que va a hacer Mireddy con los 250 millones.
8: A comprar los gomis de la Burbu.
1: Lo primero que va a hacer Mireddy con los 250 millones.
8: Llamala
1: pa'
8: aquí, Jay,
1: pa'
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1: Mira, vaya. Lo primero que va a hacer Mireddy con los 250 millones.
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0: En el Monte Venus se lo va a hacer.
1: Seguirá. Lo primero que va a hacer Mireddy con los 250 millones.
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1: Ahí está. Lo primero que va a hacer Mireddy con los 250
0: millones. Llamando al primo.
2: Es el realtor de Yankee.
1: El realtor. Lo primero que va a hacer Mireddy con los 250 millones.
13: Le va a volver a hacer la teta a Yailin.
1: Era vaya. Dile que no a las drogas. Dile que no. No, no, no.
0: No.
1: Óyeme, lo primero que va a hacer Mireille con los 250 millones.
4: Se va a limar los cuernos.
1: ¿Pero y qué es esto? ¿Qué le pasa aquí?
0: ¿Qué pasa a la gente con los cuernos?
1: No. Ay, señor.
0: Todos hemos recibido cuernitos en algún momento de la vida.
1: Exacto. ¿Tú has recibido cuernos? ¿Tú has recibido cuernos, papá? Ah, ok, está bien.
0: Vaya. Okay, está y está feliz ahí, emocionado. Y pelado, no tiene 250 millones.
1: Y en nu, ¿No se entendió? ¿No? Lo primero va a ser Mireille con los 250 millones.
4: Le va a regalar un bling bling a Pina.
1: ¿Por qué es esto? Lo primero que va a hacer Mireille con los 250 millones.
9: Montar iglesia con Yailin.
1: Ahí está. Una iglesia, pues está bien.
0: ¿Dónde es la iglesia Yailin?
2: Oye, ¿verdad?
1: La iglesia Yailin está allí. Es que la usa para pa guardar la usa de closet ahora.
0: Ah, que era un almacén. Se llama almacén iglesia.
1: Ahí es que ella guarda los gistros.
0: Iglesias Warehouse.
4: Guardó las tetas.
0: Guardó las tetas en el almacén. En el cepillo donde pasan ahí tiempo.
1: Mira el cierre para irnos,
0: Mira, dale.
2: Dale.
1: Lo primero que va a hacer Mireille con los 250 millones.
4: Se va con besito pintado por un buffet.
0: Se fueron los
1: 250. Se fueron, señores. Se fueron. Comienza la hambruna.
0: No, Mireille, tienes que buscar ahora cómo, ¿verdad? Maximizarlo.
1: Uh-huh.
0: Invertirlo. Tú sabes de eso, más.
1: Ya yo le dije, tengo una emisora para venderle. Y le compramos el emisor y no sonamos a Yankee nunca, ¿ok?
0: No, tienes que sonarlo para que ella siga con la regalía.
1: Ah, bueno, es verdad. Pero acuérdate que es de sonríele para atrás. De sonríele para adelante le corresponde a Yankee.
0: Solo el catálogo está preñado.
1: Hay que meter mucho, vamos a ir con la olla que hiciste tu caldo, la gasolina, todo eso para cobrar. Cada vez que usted escuche una canción vieja de Yankee, ahí está.
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0: catálogo está preñado.
1: Hay que meter mucho, mami, pon la olla que hiciste tu caldo, la gasolina, todo eso para cobrar. Cada vez que usted escucha una canción vieja de Yankee, ahí está.
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1: Ahí está Mireddy. Mira, cuando usted escucha la gasolina, o usted escucha lo que pasó, pasó, Mireddy. Cuando usted escuche, ahí me pon la olla que aquí está tu caldo. Ahí está, ahí está.
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1: Ahí está. Rapidito que nos vamos, el cierre. Lo primero que va a hacer Mireddy con los 250 millones.
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1: Okay, ok, ok. Lo primero que va a hacer Mireddy con los 250 millones.
2: Se va a quitar el huevo.
1: ¿Qué es esto?
0: Ella amaba ese hombre. Yo sé que ella. Esos 250, pues nos podemos sacar los mocos y eso, pero ella amaba ese hombre.
1: Uh-huh.
0: Sí, sí.
1: Sí, sí, pues imagínate, tantos años, burro. Sí, 30 años de matrimonio, tú sabes, eso no se borra así.
0: Sí, verdad, que ya no es una felicidad absoluta.
1: Es lo que yo haría, mano. Yo, de verdad, en los zapatos de Mireddy, ¿verdad? Uh-huh. Para olvidar a Yankee, me seco las lágrimas con el cheque de los 250 millones.
0: Y le pides otro.
3: Este verano, no hagas filas.

0: con tiraera Nati Natacha en las redes sociales. ¿A quién le bajó fuerte?
1: Nunca la vi así, nunca.
0: Ey, tenemos toda la historia, señores. Se ha formado una guerra cibernética. Te contamos en breve, además, como si fuera poco. La subestimaron y siguen juntitas. Las vieron por Nueva York. Tenemos todos los detalles, así que bien pendiente. ¡Ay, qué rico! Dice Burbu. Así que bien pendiente, que es lo próximo en el GPS de los famosos. Todo el chisme que te encanta en el Nuevo Sol 95 aquí en Orlando y en Puerto Rico por la nueva 94. ¡Buen día!
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4: Desde el centro de tráfico de Estrella Insurance. Se reporta carril bloqueado debido a un vehículo averiado en la Orange Blossom Trail en dirección sur, justo en la esquina de la Donegan Avenue. 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Para el tránsito, DJ Body Boy.
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0: 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Ganan un Rocky Burbu y Giga.
1: ¡Ay! Óyeme, juntitas las vieron a estas dos y las subestimaron y siguen, mira, in love. Tenemos todos los detalles, además, como si fuera poco, se forma la guerra en las redes sociales y lo que nadie imaginó, en tiraera, la cantante Nati Natacha, señores.
2: Ay, ay, ella ay. Que es pura paz, esa muchachita, pero no hay momentos en que uno tiene que tirarse los rafagazos para que respeten.
1: Así mismo es. Además, señores, rapidito, rapidito. Felicitamos a todos los padres, felicidades a Guía, ¿verdad? Que
3: padre. Gracias, gracias, igual, igual.
2: A todos los papacitos de aquí. Aquí yo tengo tres papacitos, uno es papá de un perrito y dos son padres.
1: No me digas perro a mí, ¿qué te pasa?
2: No, mal, que tiene su perrita.
3: Yo pensaba que estabas hablando de Roque, yo pensaba que estabas hablando de Roque.
1: De papá Roque.
2: Ay, papá Roque también, también que tiene una finca.
1: Mañana.
2: Dios los bendiga, los celebramos. Son tan importantes como, como mamá. Porque yo sé que ustedes tienen ese vellón pegado de que si no nos celebran, sin ustedes no hubiésemos podido consumar el acto.
1: Y también queremos también felicitar a los padres que no están con nosotros. A todos esos padres que están en el cielo, como el tuyo, Urbu.
2: Amén, amén.
1: Que Dios siempre lo tenga ahí en tu corazón y,
2: amén, así es.
1: Y lo mantenga vivo siempre en tu mente. Bueno, señoras y señores, vamos rapidito. Oye, quiero para la gente que es de Orlando, que venga a Puerto Rico en estos días. Seguimos refrescando esta nota porque mucha gente se viene de vacaciones para Puerto Rico y cuando vengan aquí se van a encontrar que posiblemente el lugar donde usted se vaya a quedar no tenga el servicio de agua. Bueno, en mi casa no hay agua hace 3 meses. Viene un poquito y se va.
2: ¿Tres meses?
1: Sí, es una cosa bien loca. Ayer llegó un poquito después de 8 días. Llegó un poquito, me puse a lavar ropa y la cisterna no me llenó completa. O sea,
3: okay.
1: Bueno, esta mañana.
2: Pero a diario no te llegaba como que a una hora, qué sé yo, a las 6 de la tarde llega agua por 2 horas.
3: O sea, racionándolo.
1: Hace 8 días atrás llegaba el agua, pero llegaba un chorrito, llenaba la cisterna, fine, me duraba 4 días.
3: Sí.
1: Pero después de hace 8 días para acá no llegaba nada. Entonces era bien complicado el municipio, gracias al municipio de Guaynabo, al alcalde Edward O'Neill y toda esa gente, de toda la gente del municipio que nos han llenado la cisterna varias veces a todos los barrios y a las urbanizaciones del pueblo. Uh-huh. Pero qué pasa, que mira mi aventura esta mañana. Ayer llegó el chorrito, después de 8 días o 9 días, llegó el chorrito. Y yo, perfecto, pues voy a lavar ropa, empezó a lavar ropa y lavé como 6 máquinas, porque imagínate, estaba atrasado. Lavo ropa, pan. Y
2: maricondo.
1: Y yo digo, me estoy arriesgando porque estoy consumiendo la cisterna.
3: Eso, mucha agua.
1: Terminé la lavar ropa y dijo, déjame parar ya para que la cisterna llene. Porque yo sé que se va a ir. Efectivamente se fue y la cisterna no me llenó completa. O sea, a mí me quedó un día de agua. Como mucho me quedó un día de agua. Entonces, mira lo que me pasó esta mañana.
3: Sí,
1: yo siempre me baño para venir para acá. Yo me baño anoche. Y dije, ¿sabes qué? No me voy a tirar el bañecito de ese flash de gato. Uh-huh. No me lo voy a tirar. Me voy a lavar la cara, me lavé la boca. ¿Y sabes lo que hice para ahorrar?
2: ¿Qué?
1: Dije, orino en la emisora. Acabo de orinar. Verdad. Mi primera orina fue ahora en el break comercial de ahora que salió.
2: Cacho, yo que me levanto hoy directo.
1: No, gracias a Dios que no me levanté con una ganas bien brutal de orinar, como siempre, cuando se levanta y orina. Uh-huh. Yo dije, ya, para ahorrar agua, dije, ¿sabes qué? Me voy a aguantar la orina hasta la emisora para no bajar el tanque de un
2: odor. Cacho, hubiera orinado en el patio de tu casa.
1: Acabo de orinar ahora. Ahora como que entré al estudio, yo tengo que orinar. Señores, para que ustedes en Orlando y Puerto Rico, esto debe importarle porque mucha gente, obviamente, en Puerto Rico están sufriendo los negocios. Y si usted se viene a vacacionar para acá, para Puerto Rico, sepa que no hay agua. Miren lo que le está pasando. Esto es en la calle Loíza, en Puerto Rico. Llevan, ahí dice 47 días, pero esto fue ayer. 48 días comerciantes sin servicio. Vamos a escuchar esto.
4: Llevamos más días del año sin agua o con servicio interrumpido que con agua. Y pues el costo que eso tiene no solamente económico, pero emocional para todos los empleados y lo que nosotros no le podemos ofrecer a la comunidad, que tenemos que cerrar los baños al público, no le podemos dar la misma experiencia de siempre, no se pueden lavar las manos, pues es un costo emocional añadido encima.
5: Me estabas diciendo que es un gasto de casi $300 diarios, a esto se le suma nómina. ¿Hasta cuándo puede un restaurante aguantar?
4: Nosotros nos podemos dar el lujo por la cantidad de clientela que tenemos de asumir esos gastos, pero muchos otros negocios han tenido que cerrar indefinidamente, no pueden seguir operando.
5: ¿Tienen esperanza que esto mejore pronto?
4: No. Y yo creo que ya tenemos que admitir que no, el agua no nos va a llegar ni mañana ni pasado, así que creo que es hora de tomar ya medidas más organizadas.
2: Es una tristeza bien grande, de verdad, porque

0: Wow, toda esa gente, como bien dijo ella, no es tan solo que no tenemos agua, no podemos producir, tenemos que seguir pagando la renta, tenemos que seguir pagando el servicio que no tenemos, porque el bill del agua te va a llegar.
1: Va a seguir llegando,
0: exacto. El bill de la luz te va a llegar. Mira, a mí me da pena también con como mi estilista de Barrio Obrero. Ella, en un salón de belleza, si tú pintas pelo, lavas cabeza, el recorte tienes que lavar.
1: Sí, no hay break, está pillado.
0: O sea, no puedes producir ese día.
2: Y este negocio que estábamos comentando aquí ahora se ha hecho famoso porque en su vitrina ellos llevan el countdown de los días que no tienen agua. Ahí en pantalla ves que esto fue ayer, 47 días sin agua, hoy lo cambian a 48. En la vitrina ellos ponen el número que llevan sin agua.
0: Diablo, bueno, a lo mejor Jennifer pasa por ahí y se cree que eso de 47 días sin agua es que se hace, se llama restaurante.
1: Exacto.
2: Vamos a comer ahí en 47 días sin agua.
1: Vamos para 47. Vamos.
2: Oye, no te comería agua, Robby Chuela, en 47 días sin agua.
1: Mira, tenemos que probar el sitio nuevo 58. Ese sitio nuevo 58 se ve espectacular.
0: Oye, es que lo que era, que ese sitio le cambié el nombre cada rato.
1: Mira, que te voy a decir, mañana vamos a 136.
0: Días sin agua.
2: Oye, una pregunta, ¿no te comerías un flancito de coco en 121 días sin agua?
0: Oye, vamos para un año sin agua.
1: Año sin agua, al brunch de un año sin agua.
0: Oye, nosotros le sacamos puntato para reírnos, pero de verdad.
1: Es una asquerosidad, Sí.
2: Oye, una pregunta, Buru. Después que salgamos de aquí, ¿no te quieres comer algo en una década sin agua?
0: Una década sin agua, pero el bill llega. Así que es el nombre más largo cada vez.
2: Está brutal, hermano, de verdad.
0: No, de verdad que es una falta de respeto a todo.
1: Bueno, hermano.
2: Oye, me hablando de otros temas, señores. Oye, la subestimaron. La subestimaron, señoras y señores.
0: ¿De qué hablas, Robby?
2: Estamos hablando de Rosalía y su novia. Tú sabes que ella está saliendo con esta modelo que empezó a salir hace poquito. Tengo el nombre por aquí.
0: Oye, sí, hemos hablado de eso, sí. Y eso ya lleva un tiempito ella.
2: Ella se llama Loli Bahía, ¿verdad? La jeva de Rosalía. Pues están por Nueva York. Mírenlas aquí agarraditas de mano y todo, señores y señores.
0: Sí, porque ellas van por ahí agarraditas y no les molesta ni nada. Eso, bueno.
2: Loli Bahía, ella se parece. ¿Tú te acuerdas el dúo aquel de que cantaba un bop? La canción Hanson, el grupo Hanson.
1: Hanson.
2: Ella se parece a uno de los de Hanson. Loli Bahía, y esto fue.
0: Sí, ella parece un chico. Tiene un tumbado ahí.
2: Tiene un tumbado.
0: Bien varonil.
2: Sí, tiene un tumbado ahí. Yo la veía y decía, espérate, esa no es, ese no es este Don Omar. No, es Loli Bahía.
0: Don Omar.
2: Así que ahí está, en Nueva York, las vieron juntitas.
0: Están enamoradas y pues.
2: Y fíjate, han durado, parece que les va bien. Así que qué bueno.
0: Eso te pasa.
2: Así que felicidades ahí a Rosalía.
0: Se ve bañadita Rosalía, mira, como mojadita, como que el pelo mojado, como que acaba de salir del hotel. Ah,
2: ya tú sabes.
0: La ducha.
2: Mira, nada.
0: Ay, lo mejor es la vida de ser feliz, sin importar el que dirán. Si total, a mí no me van a preguntar por los pecados de Rosalía, me van a preguntar por los míos.
2: Sí, óyeme.
0: Así que usted vive en paz.
2: Lo que sí es que Raúl Alejandro, fíjate que fue su última, su penúltima relación, como que no se la ha visto con nadie. Tú sabes que todo el mundo está pendiente con él siempre.
1: Sí.
2: Yo creo que Raúl Alejandro está con el mundo ahora mismo.
1: ¿Tú crees?
2: Con una diferente cada noche. Yo me lo imagino así. Con una diferente. Tiene que tener como 15 en rotación. En cada país tiene que tener como 2, así. ¿Verdad? Eso es lo que yo creo.
0: Pero está brutal que no tengas un jevo por mucho tiempo. Por lo menos a mí me picaría. A mí como mujer. Como a ustedes, a lo mejor como hombres. Quizás si ustedes tienen una relación duradera con alguien. O una relación con alguien, aunque haya durado poco. Y de repente se dejan y ella está con otra mujer. A ustedes les picaría.
2: Me pica dos cosas: que una ex mía esté con alguien más lindo que yo.
1: Ah, pero eso es.
2: Ahí me
1: pica. Las posibilidades son.
2: Ninguna ex mía ha estado con un tipo más lindo que yo. Todas están con barrigones.
1: Pero que salga con Tego, que salga con Tego.
0: Oye, fíjate, eso de que sea más linda que yo, a mí no me importaría.
2: Yo conozco mis virtudes y ninguno. ninguno de mis ex está con alguien más lindo que yo. O sea, no existe.
0: La cosa es que no existe. Que los recuerdos que tú hayas dejado ahí, eso que queden perpetuos.
2: Y la otra es que una ex mía tengo una me picaría. Yo por eso yo estaba diciendo los otros días, ya che, Raúl, que debe sentir Raúl. O sea, si le pasa lo mismo que a mí.
0: Quería preguntarle eso a ustedes, porque a nosotras las mujeres, por lo menos en mi caso,

0: uno tener una relación duradera y que de repente tú te dejes de esa persona y te enteres que el tipo lo que le gustaba era lo mismo que a ti. Ay, Dios mío.
1: Bueno, está el ex.
0: No sé.
1: Cani García estuvo casada con un músico.
0: Ajá.
1: Y ahora ella lleva una relación bien duradera con su novia y su esposa, mejor dicho, su esposa ya. Y lleva una relación súper bien y todo. Pero él debe como que, a rayos, me dejaron por.
0: Tú sabes. Pero quería preguntarle si a un hombre le picaba tanto, porque como ustedes tienen esos.
1: A mí sí, no sé a todos.
0: Fetiches y cosas con. ¿Verdad? Que si son dos mujeres. Pero a mí como mujer me picaría como que diantre, este tipo estuvo conmigo todo este tiempo y lo que le gustaba era lápiz. Cuando se desaparecían mis dildos ya, yo buscándole saber si los tenía guardados en su gaveta.
2: ¡Ay, guau!
1: Quieto, papá, quieto.
3: Dice, con razón a veces tenía problemas sentándose.
0: Ay, Dios mío.
3: ¿Quieres sentarte, mi amor? No, está bien.
1: Así es, ¿cómo tú te sentirías?
4: No soy gay.
1: Ah, bueno, está bien, no importa.
0: No, cada cual que se coma lo que le gusta, hombre.
1: Así es, mito. Bueno, señores y señores. Bueno, oye, se formó la guerra, señores, en las redes sociales.
0: ¿Qué pasó?
1: Y para contar la historia como es, porque mucha gente no está tan pendiente a los chismes como nosotros. Todo comenzó cuando esta muchacha que se llama La Materialista,
0: la cantante dominicana.
1: Exacto, ella estuvo en la Casa de los Famosos. Y vamos a poner el audio ahora. Ella habló despectivamente de la hija de Rafi Pina y Nati Natacha de Vida cuando nació. Dijo que era como que la nena tenía la cabeza más grande que el cuerpo, algo así. Usted lo va a escuchar ahora. ¿Qué pasa? Este chisme renace porque La Materialista se va a este podcast con, que yo la conozco como Lucy Amado, en Puerto Rico se conocía como Lucy Amado, es el nombre de ella.
0: ¿Lucy Amado?
1: No, ese es el nombre artístico en Puerto Rico, pero ella tiene otro nombre, Luz García, en la República Dominicana. Ahora se llama Luz García.
3: Okay.
1: Antes en Puerto Rico era Lucy Amado.
0: Pero, ¿cuál es su apellido real?
1: No lo sé, pero en Puerto Rico era Lucy Amado.
3: Rodríguez.
1: Se hizo. En Puerto Rico ella se hace famosa por Lucy Amado. Allá es Luz García, creo.
0: Sí, yo me acuerdo de ella, claro.
1: Exacto.
0: Muy linda y pues, muy buena entrevistadora.
1: Lucy Amado, Luz García, la entrevista a La Materialista y le pregunta sobre la vez que Rafi Pina publica, y tenemos aquí la publicación, cuando ella tiene un bebé, La Materialista, y Rafi Pina le escribe el siguiente comentario que lo tenemos ahí en pantalla, Burbu.
0: Dice, como cambia la vida con el nacimiento de un hijo, ¿verdad? Uno empieza a ver el mundo de otra manera o con más sensibilidad y menos ganas de jugar o criticar a lo ajeno, porque sabe lo mucho que dolería. Felicidades a ambos por ese nuevo fruto que, by the way, está hermosa. Que siempre sea mirada con buenos ojos y rodeada de amor.
1: Entonces,
0: y la bandera de República Dominicana.
1: Ajá. Lucy Amado le pregunta, señores, por esta situación y este post específicamente de Rafi Pina. Uh-huh. Tan pronto La Materialista tiene a su bebé. Vamos a escuchar.
5: Estuviste en la Casa de los Famosos y ahí hubo un comentario desafortunado en su momento.
6: Sí.
5: Y en su momento también pediste excusa.
6: Sí, lo hice en el momento, lo hice luego después. Excusa no, yo pedí perdón, porque es muy diferente decir excúsame que decir perdón. La palabra perdón nace del corazón. No siempre. A veces tú veas para pedir perdón. Pero cuando nace del corazón, tú lo dices de manera fluida. Y yo pedí perdón con honestidad. Lo hice con el corazón. Sí, hice un comentario que no debí. Aunque, siendo honesta, hablé sin pensarlo. Y no fue de la manera, tampoco fue de la manera tal cual como lo pusieron.

0: No, bonito no fue, ni fue puya, fue directo y punto, fue queriendo provocar como algún sentimiento en mí, pero yo no contesté, yo simplemente pensé ya desde mi posición, como le dijo, ahora eres madre, ahora qué opinas. Y como madre lo que opinaba era dejarlo, que como padre él se desahogara, si te iba a hacer sentir mejor eso, escribírmelo a mí, decírmelo a mí misma en mi Instagram, pues felicidades, con la única diferencia que yo estaba recién parida. Una mujer recién parida es más vulnerable a la depresión posparto y a muchas cosas, y he vivido muchas cosas, pero he sido fuerte. Y
1: ahí están los comentarios de la materialista en cuanto a la publicación de Rafi Pina y comentarios en sus redes sociales.
2: Sí, uno tiene que ser bien cuidadoso como uno se expresa de los hijos de los demás. Y ella fue muy clara con lo que ella quiso decir ahí.
3: Originalmente, el primer comentario.
2: Ajá, el primer comentario, sí. Que ella dijo, no lo quise decir, lo sacaron, que lo dimensionaron. No lo dimensionaron, dijeron lo que tú dijiste.
1: Nada justifica que uno comente despectivamente del hijo de otra persona y de nadie, punto. Pero uh-huh. La realidad es que hay que entender algo. O sea,
2: y no importa el punto que ella, que ahora yo soy una mujer que acabo de parir y mis hormonas uh-huh. están en high. ¿Y? Tú tocaste la hija de otra persona.
1: Lo que pasa es que ella no ser madre, ella no entiende eso. O sea, ¿tú sabes cuántas cosas la gente que no es padre o madre entienden? Aunque sean, vamos a poner, tú te
2: quedas, eres hijo y tienes tus padres.
1: Tú puedes tener 65 años y no tienes hijos. O sea, la gente que no es padre o madre entienden. Aunque sean, vamos a poner, tú te
2: quedas, eres hijo y tienes tus padres.
1: Tú puedes tener 65 años y no tienes hijos. Te perdiste un montón de cosas.
2: Aunque tus sobrinos sean, olvídate, tú seas una segunda madre para ellos. No lo sabes.
3: No es lo mismo.
1: No lo vas a entender. Porque ese amor, o sea, inmediatamente ese bebé hace ahí cambió tu vida. Uh-huh. O sea, ahí, bueno, yo me acuerdo,
2: cambió tu vida de que tú sabes que estás
1: preñada. Tan pronto yo tuve mi primer hijo, yo era materialista. Yo me acuerdo, yo era bien materialista. Tan pronto yo tuve mi primer hijo, me asusté porque dije, wow, yo gasto mucho dinero. Yo tengo que mantenerme estable económicamente por una emergencia médica de este niño. Y me asusté, yo cambié mi carro por uno más económico. O sea, todo cambia, uno madura, ¿no? Ella no era madre, ahora lo entiende. Pero ¿qué pasa? Nati Natacha, señoras y señores, no se quedó callada y miren lo que le escribió en las redes sociales.
2: Y a rayo, esto fue una historia de Nati. Dice, cuando te toque dar, da. Cuando te toque aguantar, aguanta.
1: ¡Ay!
3: Y a rayo.
2: Un emoji de corazón blanco, el emoji de sacando la lengua y el de bye.
1: Hola. Tiene toda la razón. Ajá. O sea, y obviamente es una madre que hace lo que sea por su hija.
2: Pero es que Nati Natacha también estaba, su nene era pequeña.
3: Exacto.
2: Uh-huh. Ella también tenía sus hormonas en high. Ella la cogió en un momento igual que te cogieron
1: igual.
2: A ti.
1: Igual de vulnerable, uh-huh. igual en la depresión postparto, se lo hizo igualito. ¿Qué pasa? Rafi Pina anoche se fue a hablar con Luis Corporán, el youtuber dominicano. Lo llamaron por teléfono y reaccionó a todo esto. Fresquecito. Esto es hace 9 horas. Vamos a escucharlo.
4: Un consejo a ella y a todas las personas que están en los medios de comunicaciones. Y es un consejo bien fácil. Con la familia no se metan. A quien le tocó no fue a Nati, que Nati ha sufrido tanto para tener una bebé. Y yo realmente la vi tan sufrida como una colega, como una compatriota, como una persona que es de la misma sangre, la misma raza, porque somos hermanos todos, ¿me entiendes? Mm-hmm. Y yo lo que esperé el momento que ella tuviera la misma posición de Nati para que ella sintiera lo que ella sintió, pero de manera positiva, porque Nati lo sintió negativo.
5: ¿Tú o Nati Natacha recibieron algún tipo de disculpa?
4: Yo no recuerdo bien qué ha pasado, pero su esposo escribió algo bien bonito y
3: eso de caballero.
4: Y él de caballero, y no lo conozco, pero lo vi con mucho respeto. En mi corazón no hay ningún tipo de molestia ni rencor contra ella.
1: Ahí está.
2: Wow, pero este chisme lleva entonces como que...
3: Ya lo sigue.
1: Bueno, ya marinado por ahí abajo.
2: Largo,
1: ya vi ya cuántos años tiene la nena de Rafi Pina y tiene como 5 añitos, ¿verdad? Ya, eso es un chisme.
2: Está muy linda.
1: Está hermosa y una personalidad espectacular, así que... Señoras y señores,
2: ay, no señalemos los hijos de nadie.
1: Pero yo espero que la materialista haya aprendido de esta. Y espero que se encuentre en algún momento. Y mano, porque nada como una, una disculpa en persona, siempre es bien saludable.
2: No, y también a lo mejor este, ella en el reality, como ella bien dijo, lo dije sin pensar, a lo mejor se quería rankear, a lo mejor. Y ella, este, sus compañeros de allí fue que lo tiraron al medio, porque ella estaba hablando sin nombre. Y los demás dijeron, ah, ¿quién? ¿Rafi Pina y Nati Natasha?
3: Y ella fue la que reforzó, pues, ajá, como que claro, ¿de qué tú te crees que estoy hablando? Exacto.
2: Sí, ella no quería decir nombre, pero la tiraron al medio. O sea, este tipo de reality se presta para eso, para crear este tipo de controversia. Para eso existen.
1: Y a mí esto me toca de cerca, porque yo recuerdo que las amigas de mi mamá me vacilaban un montón. Y o sea, a mí, mira ese que es feíto, qué sé yo. O sea, es complicado.
2: A mí me pasó eso también. A mí me pasó con Zahir.
1: Sí, es complicado esto.
2: La gente sí es bien opinionada, la gente.
1: ¿Dónde pasa esto? Así que nada, yo espero que eliminen a Esperanza, la materialista, y Nati Natasha.
2: Pero tú eres lindo, mira, tú has cambiado.
1: He cambiado para bien, Buru, gracias por eso. Y todos hemos cambiado. Y estamos como el vino, ¿verdad?
2: Como el vino, mi amor. Ah. Como el vino tinto.
3: Mejor todos los años.
1: Exactamente.
2: Eso es así. Así que dile ahí, qué rico estoy, dilo.
1: No se me hace fácil.
2: No, dilo.
1: No se me hace fácil.
2: Porque, ay, yo sé que tú eres humilde, pero hay que decir qué rico estoy. Okay.
1: No se me hace fácil, pero aquí voy. Ya lo bueno, ya hablé que estoy bien rico, mano. Achuy, tengo una brutal.
2: Y a rayo, gracias a Dios.
1: ¿Qué pasó?
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0: 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Y los titulares más importantes aquí en la nueva 94 en Puerto Rico y el nuevo Sol 95 con Rocky Burbu y Giga. Buen día.
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2: Desde el centro de tráfico de Estrella Insurance. A esta hora se reporta carril bloqueado debido a un accidente en la 417 en dirección sur, justo en la salida 6 de la World Center Drive. ¿Quieres ahorrar hasta la mitad de tu seguro de auto? 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Para el tránsito, DJ Body Boy.
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15: Roque José con los titulares. La Asamblea Nacional del Poder Popular, el Parlamento Cubano, aprobó ayer un plan extenso de emergencia con insuscitadas medidas de libre mercado y apertura económica. El Comando Sur de Estados Unidos lanzó un nuevo ataque contra una lancha narco en el Pacífico Oriental. Los 3 narcoterroristas masculinos fueron abatidos durante esta acción. Las estrellas se alinearon para celebrar la ceremonia de inauguración del centro presidencial del expresidente Barack Obama en Chicago. El Papa León XIV confirmó su viaje a Perú durante el mes de noviembre. Hoy en la Copa Mundial de la FIFA, Estados Unidos contra Australia a las 3 de la tarde, Escocia versus Marruecos a las 6, Brasil se enfrenta a Haití a las 8:30 de la noche y Paraguay contra Turquía a las 11 de la noche. Estos fueron los titulares en el nuevo Sol 95.
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La gente

0: Ok, viene el Día de los Padres ahora. Felicidades a todos los padres de nuevo en su día.
1: Sí, mano.
0: Y a los padres responsables más todavía.
1: Exacto.
2: Sí. Los padres presentes.
1: Sí, ah, sí, sí.
0: Vamos a hacer un censo aquí nosotros acá, rapidito. Uh-huh. Si alguien quiere participar, puede marcar la línea del despelote 787-622-9470. ¿Quiénes ustedes creen que son los mejores y los peores padres de la farándula? Por percepción. ¿Y usted cree? Bueno, yo creo que este es buen padre. Yo creo que este es buen... Porque hay unos que son públicos. Por ejemplo, sabemos que, por ejemplo, ahorita estábamos hablando de Rafi Pina, gran padre. Siempre involucra a sus hijos en todo. Eso sí, los tiene bien expuestos en las redes sociales, pero eso es parte de su... Porque él es famoso, ¿no? Otro que me da buena percepción de buen padre, ayer estaba viendo un clip de la Gueto.
1: Sí.
0: Y de la Gueto cuenta cómo hace 10 años su esposa tomó las riendas de su negocio, de su carrera.
1: Sí.
0: Y él dice que...
2: ¿Que quién tomó las riendas?
0: De la Gueto, su esposa tomó la rienda y él dice que...
2: Y hicieron cambio de duración.
0: Ah, no sé. No,
2: mi pregunta.
0: No siempre se daña Bulba, todo va bien.
1: hay precedente.
0: Todo va bien. Y él dice que lo que él se ve que desde que eso pasó, su vida es su esposa y sus hijos.
1: Exacto, cambió.
0: Me parece que él es un gran padre, me dio esa percepción, pero la gente como que él no los exhibe mucho tampoco.
1: Sí,
0: o sea, pero me huele que de la Gueto es gran padre. Luis Fonsi, me huele que es gran padre también, porque siempre está, ¿verdad? Con sus hijos, los mantiene. Yo creo que.
2: Hacho, yo conozco unos padres que tienen a sus hijos ese día, les hacen unos videos y después no los ven en 4 meses.
0: Ah, bueno.
2: Y entonces se los van subiendo como si diantre. Son los mejores padres. Acuérdate que esto es percepción versus realidad.
1: Sí, sí.
2: Pero no es todos.
0: No,
2: hay muchos que
0: son.
2: Así hay madres también.
0: Yo creo que Marc Anthony. No es que sea un mal padre, es que el tiempo no se lo permite. Yo creo que...
2: No, tú perdóname, son decisiones en la vida.
0: Pero él siempre da una llamadita a sus hijos cada 5 años. Eso que me da la...
2: Es lo que... Mira, no digamos eso porque no sabemos si es un gran papá.
0: Por eso es que es lo que me da a mí la percepción. No es

0: que pase.
1: Es lo claro, que, es la percepción.
0: Exacto. ¿Quién tú crees que es buen padre y qué mal padre, Giga?
2: ¿Tú sabes quién yo pienso que es mal padre? Que por lo menos la percepción, para empezar por ahí. De
0: qué bochinchero soy.
2: No, no, no, no. Y este yo creo que todo el mundo va a estar de acuerdo conmigo.
1: Mira, 787-622-9470.
2: No, ya, tranquila, tranquila. Ya, oye, esto va a ser universal. ¿Quién ya, tú crees que va a decir?
0: Yo empiezo con K.
2: Kanye West. Ah, claro. Tacho Kanye.
1: Oficial. ¿Tú crees que es mal padre?
2: Sí, yo creo que sí.
0: Horrible.
2: Sí, yo creo que sí.
0: Pero no es mal padre porque, es porque está loco.
2: Es porque está loco, exacto. Y está loco y dispara, Tacho, dispara la vaqueta.
1: Ay, hay un montón de padres que se reguindan de que están locos, como uno aquí, que no voy a decir su nombre, que está por ahí en la palestra, que le debe a sus hijos desde que nació. Entonces, el mejor papá, pero se nota que no es un gran padre nada.
0: Yo creo que en este caso, cuando son locos así, yo creo
1: que
0: ahí no le cae el mal padre, le cae mala madre, porque si tú sabías que ese tipo era un loco, ¿para qué te dejas preñar de ese tipo?
2: Sí.
0: ¿Entiendes?
1: Así es el amor.
0: ¿Cómo el diablo?
1: Así es el amor.
0: Para mí la mala madre es Kim Kardashian, que se dejó preñar de Kanye West. Está loca. Tú tienes que saber que
1: bueno, esa mujer ha demostrado que sí, que es una buena mamá.
0: Bueno, ahora, pero en su momento fue una loca.
1: No, en su momento se enamoró de un loco.
0: Pero por eso.
1: El amor es así.
0: Tú no te dejas perder de un loco así.
1: Es una bien que un ups, pero cuatro.
0: Exacto, bueno.
1: Pero cuatro ups.
0: Estamos hablando por percepción. ¿Quién tú crees que es mala madre? Digo, mal padre, perdón.
2: O buen padre.
0: O buen padre. 787-622-9470. Tú sabes que también cuando... va pasando el tiempo y los hijos van creciendo, ahí es que realmente uno se da cuenta quién fue un buen padre o una buena madre, ¿verdad? En este caso me parece, por ejemplo,
1: Julián Gil, bendito
0: Julián Gil, es tremendo padre. Sus hijos son sus panas, o sea, ahora son sus panas, pero parece que estuvo ahí presente.
2: Tú ves que hay una relación ahí. Por ejemplo, así de actores de farándula, sabes que el Russell, que lleva mil años actuando, que hizo película con un montón de gente y todavía está actuando, él hace cosas con el hijo, con Wyatt Russell. Los dos son actores y ya han hecho como dos cosas juntos. Y el hijo está en Marvel, el Captain America nuevo y un montón de cosas. Y entonces el papá pues también salió en la serie de Monarch, que está en Apple TV. Ellos salen juntos y se nota que tiene una buena relación. Y él es padrastro también de Kate Hudson y también se ve que tiene una buena relación con ellos y con Goldie Hawn y eso, con toda la familia. Y parece que son, por lo menos esa es la percepción que da.
0: Y Emanuel, ¿qué tú piensas? ¿Quién tú crees que es buen padre, mal padre? Esto es un censo de percepción aquí. Esto no significa...
1: No, que es verdad.
0: Que es verdad, ¿okay?
2: Exacto.
1: Hay que hacer la aclaración.
3: Saludos Rocky, saludos Pulpo, saludos Tiga. Tengo dos. Coge el teléfono
0: para que se escuche clarito. Quita el aire del teléfono para que se escuche.
1: No respires.
3: Me escucha ahora.
0: Más o menos, así. Cuéntanos,
3: pues,
0: papito.
3: Pues tengo, para mí, la madre, pues Andrea de Castro.
1: No, estamos hablando de padres, papi. Estamos el día de los padres. Exacto. Estamos hablando de padres.
2: Sí.
0: Exacto.
3: Y de padre, pues para mí realmente, voy a decir que Molusco.
0: Ahí está,
1: que es un mal padre.
0: Que es un buen padre. Vámonos con Manuel de Orlando. Manuel, buenos días, ¿cómo tú estás, Manuel? Saludos.
2: Entendido el segmento,
4: chaval. Corillo, ¿qué es la que hay, Corillo?
1: Hola, Bombón Zongo.
0: De Orlando.
4: Buen día,
0: papá.
4: Pues mira, a mí me da la percepción de que, bueno, sería, porque yo sé que no lo es, pero si llegara a tenerlo, Bad Bunny, porque es un tipo que se ve que es responsable.
0: Yo creo que se va a entregar a su conejito.
1: ¿Y por qué no hablamos de gente que son padres? Porque ese es el tema.
0: Es verdad.
1: No es de los espermatozoides que vienen por ahí.
5: Pero puñales, vamos a hablar del maldito tema, puñales. ¿Qué pasa?
0: No, vamos a hablar ahora.
5: ¡No se haga el tontejo!
0: Ahí está, papá. Sí,
1: mira,
0: se
1: gustó la arroz con bichuela. Pues mira, me lo están haciendo.
2: Exacto. Un facho.
1: Deja que lo pruebe.
0: Yo creo que, mano...
1: Pero te quiero, mi amor. No te enfores conmigo. I love you.
0: Me gustaría llamar para decir, mano, Buru, yo creo que Dios es un gran padre de Jesús.
1: Bueno, pero eso sí es verdad.
0: Sí, es bueno.
1: Pero alguien que no esté en el panorama como padre, ¿cómo tú lo pones como padre si no sabes?
0: ¿Qué tú crees que llamo ahora?
5: ¡No puede ser tan becerro!
1: Oye, no me le digas becerro.
5: Me perdonan, pero es que no puede ser. Es que no puedo agregar.
1: No, pero fue un error.
5: Porque es que hay que ser bruto.
1: Él vio más allá. Me gusta la gente que ve más allá, pero no es el tema.
5: ¡Caramba! ¿Es en serio?
0: Yo sé.
1: Los espermatozoides coming soon.
0: ¡Ay, señor!
1: ¡Wow! ¡Qué lindo salir ese espermatozoide! ¿Viste sus ojos verdes?
5: ¿Por qué no puede ser tan... ¡Hijo!
2: Wow. ¡Qué exótico!
0: Ya.
5: ¡No me jodas! ¡Es que no puede ser!
0: ¡Ya, papá!
1: Pero
0: ¡No puedo! ¡Ya!
1: ¡Tanto, oye!

0: Tú estás temblando.
1: Yo sé, papá, tranquilo.
2: Está temblando. Oye, pero tú parece que vas a ser un buen papá. Ah, pues quédate callado. Que no he sido todavía. No he sido.
1: No, él es papá. Jay es papá, tiene una niña ya adulta.
2: Ah, verdad, es otro que vive.
1: Sí, gran padre que es.
3: Sí.
1: Y sería buen padre de nuevo próximamente. Si se le da la oportunidad, como se le debe dar, porque yo creo que todavía preña, ¿verdad?
2: Claro que sí.
3: Sí, joven.
2: Bendito,
3: es
2: joven.
3: Ya tú sales joven, es joven.
1: ¡Ey! No la saques aquí. Ey. Vámonos con.
3: Fíjate si es joven. Mira a Robert De Niro. Ey. Mira al Pacino, que a los 126 años.
1: Ya lo verdad. Robert De Niro, que preña con leche cortada.
3: Y al Pacino, los dos. Los dos son de la misma edad y los dos.
2: A la vez.
1: Mira, vámonos con quién aquí. Tenemos a Omar de Puerto Rico. Estamos en el censo de quién tú crees que es buen padre y mal padre. Vamos a ver.
4: Buen día, Corillo.
3: Buen día,
1: papá.
3: Día,
1: cuéntanos.
4: Mira, mandé un charado ahí a Larry. Larry tiene que hablar con un buen papá porque se ve que es un tipo cool. O sea, que es un tipo vacilado.
2: Larry Ayuso, no, ese de verdad que. Yo quiero dar veces cuatro bofetas, pero me acuerdo lo buen padre que es.
1: No, y yo creo que.
2: Pues está bien, te la voy a pasar.
1: Y Larry es yo creo que es de los únicos amos de casa también. A veces.
2: No, Larry.
1: A veces funge como amo de casa porque.
2: No,
1: vuelvo,
2: Larry de verdad corre todos los papeles.
3: Sí.
2: No, de verdad que yo no puedo quejarme ahí. Me saca por el techo, pero nada.
4: All the package.
1: Así mismo lo sabemos.
4: Y el otro que tengo ahí es que se ve que también sería un buen padre, Vladdy.
1: Ah, Vladdy, se ve que es un.
2: Vladdy.
1: Sí, Vladdy.
2: ¿El padre?
1: Tú eres padre. ¿Tú
2: verdad que él ahora.
5: No sé, gay.
2: Enamorado de Gracie Simón. Oye, ese amor, ¿qué pasó con ese amor?
1: No, ya se dejaron. No sé que estuvieron juntos. Él,
2: bueno, no fue con Gracie, fue con otra. Ahora que
1: él estuvo con otra puerquita ahí.
2: No digas eso.
1: No me acuerdo el nombre. Era una porno de esta. Una actriz de esta. Una puerquita. Vámonos con quién.
2: Ay, Dios mío.
1: René de Puerto Rico, René. El censo de buen padre, mal padre. ¿Quién tú crees? Vamos a ver, cuéntanos.
6: Sí. Muy buenos días, muchachos. ¿Cómo están?
1: Bien.
2: ¿Y tú?
3: Muy bien.
6: Muy bien. Mira, tengo aquí al que no es de Puerto Rico, es un actor canadiense, se llama Rick Moranis. El hombre estaba pegado en Hollywood y la mujer padeció de cáncer y murió. Él tenía dos hijas.
3: El de Honey and Shrunk the Kids.
1: Ajá, sí.
6: Exactamente. Uh-huh. Y se retiró de su carrera profesional como actor y se dedicó full a criar a sus dos hijas. Y de verdad que es algo grande, porque un tipo millonario como él fácilmente hubiese podido tener dinero para contratar a alguien, ¿verdad? Que lo ayudara en la crianza, pero uh-huh. Se dedicó completamente a sus dos hijas y eso para mí es
1: duro.
6: Impresionante.
1: Y Dwayne Wade, ¿verdad? Dwayne Wade también estuvo, era como que soltero y quería tener la custodia de sus hijos, Dwayne Wade.
3: No, él está con Gabriel Union.
1: Ah, pero él. Pero
2: sí, pero tuvo hijos antes.
1: Tuvo hijos antes, yo creo que fue.
3: Ah, pero los hijos antes no me recuerdo.
1: Por eso, como que crió solo. Yo había leído eso.
2: De verdad, yo no estoy clara con
1: Dwayne Wade, pero sí.
3: Pero eso que le está diciendo de Rick Moranis, él estuvo bien pegado en los 80, hizo un millón de películas. Mm-hmm. Él es el de Honey and Shrunk the Kids, Spaceballs. Él hizo mil cosas y se quitó de actuar. Por eso, ayer mismito yo estaba hablando de eso con Lizzie. Y ahora regresa después de todos estos años, va a ser la Spaceballs nueva, va a regresar.
2: Mm-hmm. Wow, pero viste, la vida lo premió porque estuvo. Su prioridad.
3: Se sacrificó bien brutal, se quitó por completo y se enfocó en los hijos.
1: Sí, mano. Tú sabes, quiero aprovechar el momento para saludar a un gran padre, mano. De verdad que yo lo veo, mano, y de verdad que el tipo bien, bien.
2: Te inspira.
1: Mano, saludo a mi panita Junito Gatillo. Es tremendo padre, mano, de verdad.
2: Wow.
1: ¿Qué pasó?
2: No tiene nada que ver.
1: No te dejes llevar, papá. ¿Qué pasó?
2: Un gran papá.
3: No, él cuida bien a Gatillín
1: Junior. Junito Gatillo, que cuida mucho. Sí, claro, a Gatillín, que lo cuida muy bien.
3: Y a Gatillesca.
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0: Tu foto, Ozuna, aquí en el nuevo Sol 95 en toda la ciudad de Orlando y en Puerto Rico a través de la nueva 94. Estamos totalmente en vivo y tú sabes que este fin de semana es Día de los Padres. Y ya con nosotros en los estudios está el doctor José Ángel Marrero, que él es especialista como ¿cómo se le dice usted? Anti-aging, este doctor, ¿cómo es?
1: Pues mira, lo primero que yo estudié en el 2014 fue medicina regenerativa anti-envejecimiento, pero tristemente en ese tiempo yo creo que nadie lo estaba buscando.
0: Ok.
1: Y entonces, y dentro de ese ámbito... se estudia la medicina estética un poquito y fue súper cómico porque yo le decía a las personas, mira, hay que poner reemplazo hormonal, hay que hacer eso en ese tiempo, a tu abuelo necesita esto y esto. Y me decían, mira, no, porque eso no lo cubre el plan. Sin embargo, vi el rótulo de Botox y me decían, ¿y tienes Botox? Y yo, pues sí, son $500 cash. Y me decían, pues dale.
0: Ajá, ok.
1: O sea, era más importante.
2: Sin pote gallina, pero calvo.
0: En breve, el tema que nos trae el doctor es la pérdida de cabello en los hombres. De eso vamos a hablar en breve.
1: Sí, ya tú sabes lo importante que es no estar calvito y que si se le está cayendo el cabello como algunas personas aquí presentes, como yo, ¿verdad?
2: Ajá. ¿Está cayendo, mi amor?
3: No, papi. No, ya está bien. Yo tengo más pelo que cualquier persona que te ha conocido en los últimos 15 años.
0: Está peluda.
2: Tengo más pelo que un zafacón de
0: San Juan. Vamos a hablar de eso, la pérdida de cabello en los hombres. Sé que viene el weekend de padres, como regalo a los padres. Tenemos toda esta información súper valiosa para ti a las 8:35 de esta hora aproximadamente aquí en el nuevo Sol 95. En Orlando y en Puerto Rico a través del 94.7 de la nueva 94. Buen día.
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5: Desde el centro de tráfico de Estrella Insurance. Se reporta carril bloqueado debido a un accidente en la Colonial Drive en dirección este, justo en la esquina de la Spring West Road. ¿Quieres ahorrar hasta la mitad en tu seguro de auto? 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Para el tránsito, DJ por eBoy.
0: Oye, es el nuevo Sol 95 y pasó con Super Javi, que está en la calle. Dímelo, Javi.
6: 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Muchísimas gracias. 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

0: 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Vamos a abrir el micrófono en 19 segundos.
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0: Tiene los padres por ahí, mucho padre calvito, señores. Y con nosotros aquí tenemos la visita del doctor José Ángel Marrero, que está listo para hablarnos un poquito sobre las soluciones. Porque sabemos, pues, que esto es hereditario y todo, pero hay unas soluciones que son sencillas, ¿verdad, doctor? Buen día.
1: Muy buen día. Pues mira, con esto de la alopecia, primero que nada, si en los hombres, la mayoría de las personas es como genético. O sea que ya tú sabes que si estás viendo a tus familiares, pues ya tú ves que están medio calvitos, pues ya tú sabes para dónde va. Uh-huh. Entonces, en cuestión de las mujeres, es muy multifactorial. O sea, tienes el factor genético, tienes el factor nutricional, que estábamos hablando también de los GLP-1s. Y los GLP-1s, las mujeres que están usando estos productos como Sempe y Mounjaro, y los que todavía no han salido, que también ya los están usando al garete por ahí, estos también hacen caída de cabello, además de que hacen otro montón
2: ¿verdad?
1: De cosas. Sí, hacen caída de cabello.
2: Wow. Y el área hormonal, nosotras, en las mujeres y en los hombres también, ¿verdad?
1: Sí, el estrés es uno de los factores más comunes en la mujer. Ahora, bien importante, la alopecia es caída de cabello excesivo, sobre 100 pelos al día. O sea que tienes que coger todos los pelos y empezar a contarlos. No, broma, no. Casi siempre, si tú notas que se está cayendo como que mucho pelo, tú simplemente ve a tu dermatólogo, médico estético, que te haga una evaluación. Lo más importante es la evaluación. Te tienen que ver el cuero cabelludo, tienen que hacer un estudio. O sea, también hay que hacer un estudio nutricional, también hay que hacer laboratorios, cosas como la tiroides pueden afectar los micronutrientes, los macronutrientes, lo que estás comiendo.
2: Todo eso es bien importante, que tú hagas un estudio minucioso de lo que realmente, cuáles son esas cosas que te están fallando, porque mucha gente se automedica, o mi vecino me dijo que esto era bueno y yo me lo metí, y yo creo que cada cual es un mundo aparte. Y he visto muchos jovencitos con pérdida de cabello, muchas mujeres con alopecia, lamentablemente. Uh-huh. Y esto sí es un accesorio para nosotras.
1: No, es bien importante, porque el cabello es parte fundamental de lo que la gente inconscientemente ve en ti. O sea, cuando tú ves a alguien inconscientemente, tú tienes segundos para determinar si esa persona es atractiva, funcional, reproducirte completamente, o sea, reproducirte con esa persona. Uh-huh. No, eso ocurre a nivel inconsciente.
0: De verdad. Wow.
1: Y el cabello y ciertas estructuras del rostro tienen que ver con eso. O sea, cuando tú tienes cabello, pues eres un poco más apuesto, tienes una serie de cosas, aunque eso es muy debatible.
2: Claro.
1: Pero hay estudios de inconscientemente que tiene que ver con eso.
2: A mí me
1: encanta
2: mi calvo, yo amo mi calvo.
1: Pues mija, tú sabes.
0: Pero le queda bien, Larry es bello.
2: No, ese es mi calvo.
1: Exactamente. Calvito,
0: pero me estaba diciendo Buru fuera del aire, porque estábamos planificando, ¿verdad?, que vamos a hablar con usted, y me dice que usted tiene oficinas en el Molo San Juan en Puerto Rico, y también sí, tiene una en Arecibo, ¿verdad?
1: Sí.
0: Que son unos procedimientos bastante sencillos y que funcionan.
2: Sí, porque la gente piensa en trasplante de cabello. No estamos hablando de eso. Estamos hablando de evitar llegar ahí.
1: Sí.
0: ¿Verdad? ¿Cómo es eso?
1: Por ejemplo, el trasplante de cabello, siempre y cuando hay un área que ya ha perdido completamente el cabello, hay que hacer trasplante de cabello. Ahora, hay que entender que antes del trasplante de cabello hay muchas cosas, como lo que son factores nutricionales, péptidos para regeneración de cabello y exosoma. Y todos estos procedimientos ya no tienen que inyectarse como antes.
2: Ah, ¿de verdad? ¿No van directo al folículo ahí en...?
1: Sí, se pueden inyectar. Ahora, el inyectar conlleva un dolor adicional. Nosotros en estos momentos existen unas maquinarias de electroporación que abren los poros, introducen los ingredientes activos.
0: Wow.
1: Para hacer
0: y no duele.
1: Y no duele nada.
0: Tremendo. ¿Y eso usted lo tiene en la oficina?
1: Sí, en Molo San Juan y en Arecibo también.
0: Espectacular,
1: en ambas clínicas.
0: Espectacular, me encanta, porque mucha gente lo piensa y dice, ya, lo hay que hacer la recuperación y si todo es revolú. Y eso es ambulatorio, eso es.
1: Sí, es ambulatorio. Lo primero siempre es la evaluación, como dijo la Bulbu. Lo que te sirvió a ti no necesariamente me sirve a mí.
3: Que te caso en caso.
0: Sí. Sí,
2: o sea, por eso el estudio es importante, sí, que tú vayas a donde tu médico, ¿verdad? Y te diga, mira, vamos a hacerte una prueba, vamos a ver dónde está tu eficiencia.
0: Además de ser hereditario, porque muchas veces es hereditario, pero hay alimentos, vamos a poner que una persona no tenga eso hereditario, ¿hay alimentos o algo que se consuma que provoque la pérdida de cabello?
1: Mira, en general es la falta de micro y macronutrientes. O sea, no hay, por ejemplo, que yo te diga que estás yendo a tal fast food, que estás comiendo mucha porquería, eso te va a hacer caída de cabello. Si no, es más la situación de deficiencia nutricional. Y existe un estudio epigenético donde se sacan 3 hebras de cabello y nosotros podemos ver toda la parte nutricional, pero también podemos ver daños tóxicos que estés teniendo, que eso incluye la parte electromagnética.
2: Ay, a mí me salió bien alta, él me lo hizo.
0: Ay, yo quiero hacer eso.
2: Y a mí me salió que yo tengo mucho magnetismo, como en el cuerpo, y metales pesados.
0: Sí, yo me di cuenta, otro día te ibas caminando y quedaste pegado en un poste.
2: Sí, como un imán. Como un imán, no, pero...
3: Tenía un vellón en la rodilla.
2: Pero nosotros, ¿dónde estamos aquí trabajando? Entonces, todo este equipo que tenemos aquí en televisión, todo ese equipo que hay ahí. O sea, eso es obligado.
1: Es nuestro, sí. nuestro contacto todo el tiempo con radio, con teléfono.
0: Ah, ¿verdad?
1: Y casi siempre la recomendación bien básica para soltar estas energías electromagnéticas es contacto con la tierra.
0: Okay.
1: O sea, tan simple como salir al patio y caminar sobre la tierra.
0: Eso funciona de verdad. El grounding,
1: sí,
0: es
1: el grounding funciona.
2: Abraza un tronco.
0: No te creas, porque yo una vez vi a Frank Suárez, ¿qué se llama?
2: Frank se llamaba.
0: Él una vez dijo que abrazar un árbol a veces es bueno.
2: Sí, abraza un tronco cuando tú lo veas, grajéatelo.
1: Pero
2: sí,
1: sin pelo, con
2: pero
1: pelo.
2: Sin celular. No puedes tener el celular encima.
0: Pero qué interesante, de verdad, me parece espectacular. Oye,
2: con pelo, sin pelo.
0: Doctora, aprovechando que lo tenemos aquí, estábamos hablando fuera del aire, y quizá usted nos pueda ayudar con esto. Ahorita estábamos vacilando con eso. Yailin, la más viral, se hizo una operación, se quitó los implantes. Entonces, la gente empezó a decir que se añadió grasa, que es una moda nueva, añadirse grasa en el área de la vagina. Entonces, le pregunto, ¿eso realmente es una moda? Y también si me puede contestar, ¿qué usted percibe ahí en Yailin, en la pandorca de Yailin?
1: Pues mira, yo lo que veo es como la parte del sífisis pubis, ese monte de Venus, lo veo bien engrosado. Uh-huh. Normalmente puede ser porque pues la operaron y dejaron esa grasita ahí, o las mujeres cuando de repente rebajan demasiado, pueden perder un poco ese cojinete graso y hemos tenido...
2: una faja en la pandorca.
1: Posiblemente.
0: Tiene que ponerla a rebajar.
1: Un poquito de caibela y ponerla a correr más.
0: Tiene que poner keto.
2: Cardio.
0: Que todo se lo coma para que rebaje.
1: Un GLP-1 en esa área. Ah. Ya tú sabes. Pues mira, y lo otro es que nosotros normalmente en esa área podemos poner productos para levantar un poquito y rellenar un poquito el área del sínfisis de la vulva.
0: O sea que cuando una mujer rebaja, se tiende a que se le vea eso más abultado.
1: Cuando rebaja, normalmente en esa área se desinfla.
0: Ah, se desinfla. Okay.
1: Se desinfla. Y entonces muchas veces hay quejas entre las parejas por choque, porque pues ya la dinámica cambia.
0: Okay.
1: O sea, hay un cojinete graso, es como si de repente tú te sientas en una silla bien cómoda y ahora te sientas en una silla que no está tan cómoda.
0: Mm-hmm.
1: Y entonces, okay, pues esa conversación a veces ocurre entre las parejas.
0: Qué bien, qué bien. Entonces, usted tiene también para las chicas, ¿verdad? Ese tipo de tratamiento para
2: solucionar eso. No, él tiene un doctor ahí, un ginecólogo.
1: Sí, nosotros contamos con el doctor Menira Cucurella, que es ginecólogo estético. En Puerto Rico son como 3 o 4 los ginecólogos
2: estéticos. Dile que voy para allá a ponerme la linda.
0: Anda, pero que tú no la tienes linda.
2: Pues más linda.
1: Siempre hay espacio para mejorar.
2: Claro, mi amor.
3: Por el glitter.
0: Eso es bueno porque muchas mujeres cuando salen del embarazo, pues obviamente se les gamba, ¿verdad? Yo no sé los términos médicos, perdone por mi...
2: Se les gamba, me muero.
0: Pero ustedes se las recogen, ¿verdad?
1: Sí, nosotros hacemos el desgambamiento.
2: Mira, de verdad que el doctor tiene tantas cosas brutales. Qué tú brutal. Vas ayer, saque ese compás.
0: Ahí me gustaría que
2: saque el compás y empiece a medírtela.
0: Este es uno de los, señores, nos estamos hablando para la gente de la Florida que nos está escuchando a esta hora, aquí en Orlando y eso, y obviamente en Puerto Rico. Estamos hablando con José Ángel Marrero. Este es de los mejores en Puerto Rico y usted lo puede conectar en el Mono
2: para mí es el top.
0: Y en Arecibo hay un número de teléfono donde la gente se aprendió el número, pero otra vez le pregunté.
1: No, que vaya.
0: No se sabe el número, pero yo me lo sé. Es el 787. El único doctor.
2: Ni yo me lo sé, ni yo.
0: Es el único doctor, no se sabe el número de su oficina.
2: Yo me sé el del.
0: Vamos, tú estás conectado. 787-597-4257. Ahí pueden conectar con el doctor, ¿verdad, doctor?
1: Sí, cierto. Nos veremos por ahí entonces. Ahí un poquito de pelo.
0: Sí, tengo una amiga mía que la tiene que ambar.
2: O sea,
0: mi
2: Marrero, gracias, bombón.
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0: 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Para el tránsito, DJ Body Boy.
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7: Roque José con los titulares. Los combates en Líbano ponen en peligro el acuerdo entre Estados Unidos e Irán. Se reportan 4 israelíes muertos. Funcionarios de Estados Unidos e Irán pospusieron las negociaciones previstas en Suiza hoy, ya que su acuerdo de paz enfrenta una prueba importante. Las autoridades de inmigración de Estados Unidos trasladaron a todos los migrantes que permanecían detenidos en Alligator Alcatraz, el polémico centro de detención ubicado en los Everglades de Florida debido al inicio de la temporada de huracanes. El icónico cantante dominicano Alex Bueno falleció a los 62 años en Nueva York tras una dura batalla contra el cáncer cerebral. Hoy en la Copa Mundial de la FIFA, Estados Unidos contra Australia a las 3 de la tarde, Escocia versus Marruecos a las 6, Brasil se enfrenta a Haití a las 8:30 de la noche y Paraguay contra Turquía a las 11 de la noche. 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

0: pero llegó tu día.
1: ¡Ay! Llegó el día que estabas esperando, Bulero. Ponemos un lleno blanco, si tú lo completas a tu estilo, aquí en el Despelote con Rocky, Burbu y Giga.
2: Yo soy real hasta la muerte, al igual que ustedes.
1: ¡Qué bueno! Y qué bueno que estás ahí con nosotros. Estamos ready para que llames ahora al 787-622-9470. Y completes tu llena blancos Bulero, ¿ok? Es bien fácil con lo que ha pasado durante la semana. Pues ahí, básicamente, completas el llena blanco Bulero. Estamos ready, Burbu.
3: Estamos ready, mi amor, estamos ready.
4: ¡Ia, carayo!
1: ¡Ia, carayo, papá!
3: Estamos esquineados, pero estamos ready.
1: Vamos a meterle, señores, vamos a meterle. Porque, oye, y tiemblan los famosos siempre. Porque cada vez que hay un llena blanco Bulero, los famosos dicen, ¡ah, rayo! Que no me haya metido un lío en la semana.
5: Usted está temblando.
1: No, tú tranquilo, papá. Tranquilo, suavecito por ahí. Óyeme, vamos a meterle. Rapidito. Rayo, se me olvidó. Bulbo, ¿dónde tú enviaste esto?
3: Vamos a empezar.
1: Ajá, ok. Era el de... Refréscame, Burbu,
6: 250.
3: Era lo de los... No, ese era el segundo, ese era el segundo.
1: Ok, pero es que no tengo el primero.
6: Ah, el otro era de ahora...
3: De la Cinte.
1: Ah, ok. ¿Hacemos ese ahora? Es a rayo.
6: La pesetita.
3: Pues vámonos con el que vamos a romper.
1: Vamos con ese, que me da miedo el otro, porque el otro es como de cuerpo. Y no quiero vacilar con eso.
3: Ay.
6: Ah, después de que lo escribe.
1: No, yo no lo escribí. No, es que yo lo digo. Ustedes se pasan con lo que escriben ahí.
3: Hoy estaba en Juan 23.
1: Déjame pensarlo bien. A ver cómo lo refraseamos aquel, porque es que me da miedo aquel.
3: Está bien, con nosotros no tienen piedad.
1: Bueno, ni modo, pero...
3: Pero está bien.
1: Mantente en sintonía a ver si nos atrevemos.
3: Pero es que no es nada malo. Eso no estamos hablando de un defecto.
1: Exacto.
3: De una persona.
1: Ok.
3: Estamos hablando de una decisión de una persona.
1: Este gran blanco Bulero dice de la siguiente manera.
3: Mi favorito es el de 250, es mi favorito.
1: Dale, pero 250. Vamos con el que no me atrevía. Ahora que Yailin está plana, ustedes saben que Yailin...
3: A mí me gusta cómo se ve.
1: Mira, hay un bochinche ahora.
3: De verdad, me gusta.
1: Qué bueno que pusiste esa imagen. Uh-huh. Hay un rumor ahora en las redes sociales. Yo lo vi en un chamaco de TikTok, lo puso. Yo no sé cuán cierto sea. Si se fijan, Yailin, la más viral, señores, se aplanó el busto. Uh-huh. Pero que hay una moda ahora, que yo no sabía que esa moda estaba, uh-huh, de supuestamente ponerse grasa en la pandorca. Y hay un montón de imágenes donde Yailin se le ve la parte íntima abajo, se le ve como... Parece
3: sí,
1: que...
3: pero yo voy a salir en su defensa.
1: ¿Y qué es eso?
3: Esa Burbu no es su pandorca.
1: ¿Y qué es eso?
3: Eso es la parte de arriba del monte de Venus. Ah. Ella es una mujer que ha parido.
1: Ah, eso es.
3: Y cuando nosotros hemos pasado por esos procesos, esas cosas pasan. Yo no sé si ella fue cesárea o qué. No sé, no recuerdo si fue cesárea o parto natural, pero si fue cesárea, con más razón todavía.
1: Ok, pues en estos días...
3: Yo tengo ese mismo buche allá abajo.
1: No sé si que se le nota más porque como se eliminó la parte de arriba del busto.
3: No, pues se nota más porque no tienes distracción y también te ves más caderúa y te ves más nalgona y todo, porque ya no tiene
6: traje también.
3: Sí, da un traje como un scuba dive tela.
1: Me están diciendo que supuestamente hay una moda nueva. Yo no sé si eso es verdad, de que las mujeres están poniendo grasita allá abajo en la pandorca para que se les vea abultada.
3: Sí, pero si tú te pones un traje así y a ti se te nota la pandorca, tú tienes la pandorca debajo del ombligo.
1: Ajá.
3: O sea, eso no hace sentido. Eso no es su pandorca. Ajá. Eso es su barriga, la parte de abajo.
1: Ah, ok.
3: Como no tiene la vejiga.
1: Sí. Quieto, papá.
3: Pero sí hay una moda de que se están arreglando ahora. Si tú te pones botox y todo, uh-huh, en la cara, pues puedes ponerte tu cara de abajo también linda.
1: Ok, pues okay. Nada. Este era blanco Bulero dice de la siguiente manera. Ahora que Yailin está plana, Anuel no va a mirar para allá ya. Pues sé que Anuel es fanático de...
3: De las booties.
1: De
3: las booties. Ay, para mí se ve muy linda, de verdad.
1: 787-622-9470. Ahora que Yailin está plana.
7: Es como el pulpo, perdió dos cerebros.
1: Mira para allá. Sí, que Burbu estaba diciendo ahí que el pulpo tiene el cerebro en cada tentáculo, ¿verdad?
3: Sí. Ay, madre, y tres corazones.
1: Ahora que Yailin está plana.
7: Parece que tiene un pan para GB.
1: Mira,
3: ay, padre.
1: Ahora que Yailin está plana.
7: Sale ya la tapa por la espalda.
1: ¿La qué?
6: No entendí. No. Voy a salir del baño, papi.
1: Ok. Ahora que Yailin está plana.
7: Ahora habla.
1: Ahora que Yailin está plana.
7: Eso es chercha, br-
1: Ahora que Yailin está plana.
7: No se le puede hacer la rusa.
3: Se puede, busquen. No se creativo.
1: Ahora que Yailin está plana.
7: Tiene el totito brotado.
1: Ya suave, papá.
3: La flor,
1: ya
3: flor,
1: dijo que era otra cosa.
3: La flor.
1: Ahora que Yailin está plana.
7: ¿Te parece a la papada de Rocky?
1: A ver, baja la papa. Ahora que Yailin está plana.
7: ¿Se puede poner los putin de Rocky?
1: Papi,
3: los putipuri.
1: ¿Sabes que no me he vuelto a poner los
6: no te lo has puesto mal.
1: Son unos maones cortos.
6: Sí.
1: Que por cierto, ya, yo sé que voy para Madrid pronto.
6: Ajá.
1: Y me dijeron, yo no sabía que eso en Madrid estaba, lo ven como una cafrería, usar maones cortos.
6: Aquí también.
1: No. usar maones cortos, no pantalones cortos, usar maones cortos, lo ven como cafre.
3: De verdad.
1: En Madrid, yo no sabía.
6: En México, y en Canadá, y en Groenlandia, en Australia,
3: en Estados Unidos.
1: No puede ser.
3: Lleva nuestra cafrería para allá.
1: Este no sabe de moda, porque yo lo compré en H&M, nene.
6: ¿Qué importa?
1: Eso esa gente sabe. O sea, yo no lo compré en...
3: La moda que mejor.
1: Ajá.
3: La moda que mejor.
1: Óyeme, ahora que Yailin está plana.
7: Te voy a poner la teta de Toquilla.
3: Y a rayos. El huevo.
1: Ahora que Yailin está plana.
7: En vez de rusa, hay que hacerle ruso.
1: Ahora que Yailin está plana. Si yo pudiese llamar, hermano.
3: Hacho, está brutal porque la foto que cogieron parece que tiene, olvídate, parece ¿cómo se llama eso? Trans.
1: Si yo pudiese llamar, hermano.
3: Llamar
1: aquí, llamar y tirarme
3: ¿qué dirías,
1: uno.
3: ¿Qué dirías? No solamente por si pudieras llamar.
1: Dale, tú tírate el de esto.
3: ¿Cómo es la línea?
1: Ahora que Yailin está plana.
3: Ahora que Yailin está plana.
1: Se las agarro con un chopsticks.
3: Qué fino. Qué feeling.
1: Claro.
3: Yo estuviera peleando con el
7: charlatán.
3: Anda, caballo.
1: ¿Qué pasa?
7: Charlatán.
1: Date quieto.
5: Ya esto es una charlatanería. Completamente charlatanería. Completa. Yo, Bonnie Vázquez, no tengo más expresiones. Okay. Yo tengo que retirarme. Realmente no me gusta esto.
1: Ay, qué bueno.
3: Okay,
1: qué bueno.
3: Adiós. Bye.
1: Veamos para el próximo, señores.
6: Dale.
3: Ay.
1: Señores, ya oficialmente. Tiene que hacerle un chequecito bien bonito de 250 millones de dólares. Estamos hablando.
3: Un cheque de 250 millones cuando firmé eso. Yo estaría llorando, me seco las lágrimas con el muche.
1: El cheque más importante de su carrera, señores.
8: Emotional, damn it.
3: Está bien, pero se lo va a dar a una persona que lo ayudó a ganarse esa cifra.
1: No, pero es que le corresponde porque es de ella, es la compañía de ella. No firmaron capitulaciones. Yankee le tiene que hacer un cheque de 250 millones de dólares a Miredy González, su ex esposa.

0: Ya no te imaginas que ya saliendo de la corte se le caiga una alcantarilla.
1: Tranquilo, pero.
2: Segunda oportunidad. Eso no es los muñequitos. No, yo sé, pero. Eso se hace otro.
0: No, yo sé. Pero como quiera, pero.
1: Yo me imaginé el video en colores y después ya saliendo bien alegre de momento en blanco y negro el video. Cayendo el cheque por la alcantarilla.
2: Así flotando. Flotando en cámara lenta. Así bajando. Mira,
0: y después Donatello con un Ferrari.
2: Por eso te
1: viene a hablar. El Ferrari ya hoy.
2: Por eso te viene a hablar que un bolero dice de la siguiente manera. Lo primero que va a hacer Mireille con los 250 millones llama ahora 787-622-9470.
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2: Está yendo, papá.
1: Ya, no, esos tiempos. Yo no quiero que en la casa.
2: Esa fue la canción que Yankee le dedicó a Mireille cuando compraron la casa en Carolina.
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2: Jackie
3: Man en la casa otra vez.
2: Ok, 787-622-9470. Lo primero que Mireille va a hacer con los 250 millones.
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2: Lo primero que Mireille va a hacer con los 250 millones.
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2: Lo de tanto de ría, Francis. Lo primero que Mireille va a hacer con los 250 millones.
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2: Lo primero que te va a hacer Mireille con los 250 millones.
5: Te va a poner las nalgas de Yailin.
2: Lo primero que va a hacer Mireille con los 250 millones.
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2: ¿De qué es eso? Ya, lo primero que. Lo primero que va a hacer Mireille con los 250 millones.
4: Hacerle la lipo a besito pintado.
2: Se fueron porque eso es como proyecto esencia en Cabo Rojo. Lo primero que va a hacer Mireille con los 250 millones.
4: Le va a aplaudir como foca de Disney.
2: Lo primero que va a hacer Mireille con los 250 millones.
4: A comprar los gomis de la Burbu.
2: Lo primero que va a hacer Mireille con los 250 millones.
4: Llamar a la
2: paquilla
4: y para llorar juntos.
2: Mira, vaya. Lo primero que va a hacer Mireille con los 250 millones.
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1: En el Monte Venus se lo va a hacer.
2: Seguirá. Lo primero que va a hacer Mireille con los 250 millones.
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2: Ahí está. Lo primero que va a hacer Mireille con los 250
1: millones. Llamando al primo.
0: Es el realtor de Yankee.
2: Lo primero que va a hacer Mireille con los 250 millones.
8: Le va a volver a hacer la teta a Yailin.
2: Era vaya. Dile que no a las drogas. Dile que no. No. Óyeme, lo primero que va a hacer Mireille con los 250 millones.
8: Se va a limar los cuernos.
2: ¿Pero y qué es esto? ¿Qué le pasa aquí a la gente?
1: ¿Qué pasa a la gente con los cuernos?
2: Ay, señor.
1: Todos hemos recibido cuernitos en algún momento de la vida.
2: Exacto. ¿Tú has recibido cuernos? Papá. Ah, ok, está bien.
1: Para allá. Okay, está bien. Feliz ahí, cocinado. Y pelado, no tiene 250 millones.
2: Bien, brutal. Y en nu. No se entendió. ¿No? Lo primero que va a hacer Mireille con los 250 millones.
8: Le va a regalar un bling bling a Pina.
2: ¿Por qué es esto? Lo primero que va a hacer Mireille con los 250 millones.
5: Montar iglesia con Yailin.
2: Ahí está. Una iglesia está bien.
1: ¿Dónde es la iglesia de Yailin?
0: Oye, ¿verdad?
2: La iglesia de Yailin está allí. Ahí es que usa para pa guardar la usa de closet ahora.
1: Ah, que era un almacén. Se llama almacén iglesia.
2: Ahí es que guarda los gistros.
1: Iglesia's Warehouse.
9: Guardó las tetas.
1: Que guardó las tetas en el almacén. En el cepillo donde pasan ahí 10 por 10.
2: Mira el cierre para irnos. Loco.
1: Mira, dale.
2: Lo primero que va a hacer Mireille es con los 250 millones.
4: Se va con besito pintado por un buffet.
1: Se fueron los 250.
2: Se fueron, señores. Se fueron, o sea, comienza la hambruna.
1: No, mira, y tienes que buscar ahora cómo, ¿verdad? Maximizarlo. Uh-huh. Invertirlo. Tú sabes de eso, más.
2: Ya yo le dije, tengo una emisora para venderle. Y le compramos el emisor y no sonamos a Yankee nunca, ¿ok?
1: No, tienes que sonarlo para que ella siga con la regalía.
2: Ah, bueno, es verdad. Pero acuérdate que es de sonríele para atrás. De sonríele para adelante le corresponde a Yankee.
1: Solo catálogo está preñado.
2: Hay que meter mucho, vamos a ir por la olla que hiciste tu caldo, la gasolina, todo eso para cobrar. Cada vez que usted escucha una canción vieja de Yankee, ahí está.
1: Me gusta más el ritmo que el original.
2: Ahí está, Miredi. Mira, cuando usted escucha la gasolina, usted escucha lo que es paso, Miredi. Bueno, usted escuche, ahí me pon la olla que aquí está tu caldo. Ahí está.
1: Soy tu lo malo.
2: Ahí está. Rapidito que nos vamos, el cierre. Lo primero que va a hacer Miredi con los 250 millones.
8: Por eso me pregunté en el BMW.
2: Ok. Lo primero que va a hacer Miredi con los 250 millones.
8: Se va a quitar el huevo.
2: ¿Qué es esto?
1: Ella amaba ese hombre. Yo sé que ella. Esos 250, pues nos podemos sacar los mocos y eso, pero ella amaba ese hombre. Uh-huh. Sí.
2: Pues imagínate, tantos años, burro. 30 años de matrimonio, tú sabes. Eso no se borra así.
1: Sí, verdad, que ya no es una felicidad absoluta.
2: ¿Sabes lo que yo haría, mano? Yo de verdad, en los zapatos de Miredi, ¿verdad? Uh-huh. Para olvidar a Yankee, me seco las lágrimas con el cheque de los 250 millones.
1: Y lo pides otro.
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2: Desde el centro de tráfico de Estrella Insurance. Se reporta carril bloqueado debido a un vehículo averiado en la Orange Blossom Trail en dirección sur, justo en la esquina de la Donegan Avenue. 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
0: Oye, es el nuevo Sol 95 y pasó con Super Javi, que está en la calle. Dímelo, Javi.
3: ¡Épale, Rocky! Muchísimas gracias. Yo soy Super Javi, el mismo que te acompaña en las noches. 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

0: 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Óyeme, juntitas las vieron a estas dos y las subestimaron y siguen, mira, in love. Tenemos todos los detalles, además, como si fuera poco, se forma la guerra en las redes sociales y lo que nadie imaginó, en tiraera, la cantante Nati Natacha, señores. Ay, ay,
1: ella
0: ay.
1: Que es pura paz, esa muchachita, pero no hay momentos en que uno tiene que tirarse los rafagazos para que respeten.
0: Así me digo, además, señores, rapidito, rapidito. Felicitamos a todos los padres, felicidades a Guía, ¿verdad? Que
2: gracias,
0: padre.
2: Gracias, igual, igual.
1: A todos los papacitos de aquí. Aquí yo tengo tres papacitos, uno es papá de un perrito y dos son padres.
0: No me digas perro a mí, ¿qué te pasa?
1: No, mal, que tiene su perrita.
2: Yo pensaba que estaba hablando de Roque, yo pensaba que estaba hablando de Roque.
0: De papá Roque.
1: Ay, papá Roque también, también que tiene una finca.
0: Mañana.
1: Dios los bendiga, los celebramos, son tan importantes como...

0: como mamá, porque yo sé que ustedes tienen ese vellón pegado de que si no nos celebran, sin ustedes no hubiésemos podido consumar el acto.
1: Y también queremos también felicitar a los padres que no están con nosotros, a todos esos padres que están en el cielo, como el tuyo, Urbu.
0: Amén, amén.
1: Que Dios lo siempre lo tenga ahí en tu corazón y,
0: amén, así es.
1: Y lo mantenga vivo siempre en tu mente. Bueno, señoras y señores, vamos rapidito. Oye, quiero para la gente que es de Orlando, que venga a Puerto Rico en estos días, seguimos refrescando esta nota porque mucha gente se viene de vacaciones para Puerto Rico, y cuando vengan aquí se van a encontrar que posiblemente el lugar donde usted se vaya a quedar no tenga el servicio de agua. Bueno, en mi casa no hay agua hace 3 meses. Viene un poquito y se va.
0: 3 meses.
1: Sí, es una cosa bien loca. Ayer llegó un poquito, después de 8 días, llegó un poquito, me puse a lavar ropa y la cisterna no me llenó completa. O sea, bueno, esta mañana.
0: Pero a diario, ¿no te llegaba como que a una hora, qué sé yo, a las 6 de la tarde llega agua por 2 horas?
2: Está racionándolo.
1: Hace 8 días atrás llegaba el agua, pero llegaba un chorrito, llenaba la cisterna, fine, me duraba 4 días.
2: Sí.
1: Pero después de hace 8 días para acá no llegaba nada. Entonces, era bien complicado. El municipio, gracias al municipio de Guaynabo, al alcalde Eduardo O'Neill y toda esa gente, toda la gente del municipio que nos han llenado la cisterna varias veces a todos los barrios y a las urbanizaciones del pueblo. Uh-huh. Pero ¿qué pasa? Que mira mi aventura esta mañana. Ayer llegó el chorrito, después de 8 días o 9 días, llegó el chorrito. Y yo, perfecto, pues voy a lavar ropa. Empezó a lavar ropa y lavé como 6 máquinas, porque imagínate, estaba atrasado. Uh-huh. Lavo ropa, pan. Y
0: Maricondo.
1: Y cuando yo digo, me estoy arriesgando porque estoy consumiendo la cisterna.
2: Eso, mucha agua.
1: Terminé la lavarropa y dijo, déjame parar ya para que la cisterna llene. Porque yo sé que se va a ir. Efectivamente se fue y la cisterna no me llenó completa. O sea, a mí me quedó un día de agua. Como mucho me quedó un día de agua. Entonces, mira lo que me pasó esta mañana.
2: Sí,
1: yo siempre me baño para venir para acá y me baño anoche. Y dije, ¿sabes qué? No me voy a tirar el bañecito de ese flash de gato. Uh-huh. No me lo voy a tirar. Me voy a lavar la cara, me lavé la boca. ¿Y sabes lo que hice para ahorrar?
0: ¿Qué?
1: Dije, orino en la emisora. Acabo de orinar. Mi primera orina fue ahora en el break comercial de ahora que salió.
0: Cacho, yo que me levanto hoy directo.
1: No, gracias a Dios que no me levanté con una ganas bien brutal de orinar, como siempre, que uno se levanta y orina. Uh-huh. Yo dije, ya, para ahorrar agua, dije, ¿sabes qué? Me voy a aguantar la orina hasta la emisora para no bajar el tanque de inodoro.
0: Cacho, hubiera orinado en el patio de tu casa.
1: Acabo de orinar ahora. Ahora como que entré al estudio, yo vine a orinar. Pero, señores, para que ustedes en Orlando y Puerto Rico, esto debe importarle, porque mucha gente, obviamente, en Puerto Rico están sufriendo los negocios. Y si usted se viene a vacacionar para acá, para Puerto Rico, sepa que no hay agua. Miren lo que le está pasando. Esto es en la calle Loíza, en Puerto Rico. Llevan, ahí dice 47 días, pero esto fue ayer. 48 días comerciantes sin servicio. Vamos a escuchar esto.
3: Llevamos más días del año sin agua, con servicio interrumpido, que con agua. Y pues el costo que eso tiene, no solamente económico, pero emocional para todos los empleados, y lo que nosotros no le podemos ofrecer a la comunidad, que tenemos que cerrar los baños al público, no le podemos dar la misma experiencia de siempre, no se pueden lavar las manos, pues es un costo emocional añadido encima.
4: Me estabas diciendo que es un gasto de casi $300 diarios, esto se le suma nómina. ¿Hasta cuándo puede un restaurante aguantar?
3: Nosotros nos podemos dar el lujo por la cantidad de clientela que tenemos de asumir esos gastos, pero muchos otros negocios han tenido que cerrar indefinidamente, no pueden seguir operando.
4: ¿Tienen esperanza que esto mejore pronto?
3: No, y yo creo que ya tenemos que admitir que no, el agua no nos va a llegar ni mañana ni pasado, así que creo que es hora de tomar ya medidas más organizadas.
0: Es una tristeza bien grande, de verdad, porque wow, toda esa gente, como bien dijo ella, no es tan solo que no tenemos agua, no podemos producir, tenemos que seguir pagando la renta, tenemos que seguir pagando el servicio que no tenemos, porque el bill del agua te va a llegar.
2: Va a seguir llegando, exacto.
0: El bill de la luz te va a llegar. Mira, a mí me da pena también con como mi estilista de Barrio Obrero. Uh-huh. Ella, en un salón de belleza, si tú pintas pelo, lavas cabeza, recorte, tienes que lavar.
2: Si no hay break, está pillado.
0: No puedes producir ese día.
1: Y este negocio que estábamos comentando aquí ahora se ha hecho famoso porque en su vitrina ellos llevan el countdown de los días que no tienen agua. Ahí en pantalla, pues, que esto fue ayer, 47 días sin agua. Hoy lo cambian a 48, ¿ves? En la vitrina ellos ponen el número que llevan sin agua.
0: Diablo, bueno, como Jennifer pasa por ahí, se cree que eso de 47 días sin agua es que sea, así se llama restaurante.
2: Exacto.
1: Vamos a comer ahí en 47 días sin agua.
2: Vamos para 47.
1: Oye, no te comería un arroz y bichuela en 47 días sin agua.
2: Mira, tenemos que probar el sitio nuevo 58.

0: Ese sitio de 1.58 se ve espectacular.
1: Oye, qué loquera que ese sitio le cambia el nombre cada rato.
0: Mira, que tal si mañana vamos a 136.
1: Días sin agua.
2: Oye, una pregunta. ¿Te comerías un flancito de coco en 121 días sin agua?
1: Oye, vamos para un año sin agua.
0: Año sin agua, al brunch de un año sin agua.
1: A nosotros le sacamos puntato para reírnos, pero
0: es una asquerosidad. Sí.
2: Oye, una pregunta, Buru. Después que saquemos de aquí, ¿no te quieres comer algo en una década sin agua?
1: Una década sin agua, pero el bill llega. Así que es el nombre más largo cada vez.
2: Está brutal, hermano, de verdad.
1: No, de verdad que es una falta de respeto a todo.
0: Bueno, hermano.
2: Oye, me hablando de otros temas, señores. Oye, la subestimaron, señoras y señores.
1: ¿De qué habla, Rocky?
2: Estamos hablando de Rosalía y su novia. Tú sabes que ella está saliendo con esta modelo que empezó a salir hace poquito. Tengo el nombre por aquí.
1: Oye, sí, hemos hablado de eso, sí. Y eso ya lleva un tiempito ella.
2: Ella se llama Loli Bahía, ¿verdad? La jeva de Rosalía. Pues están por Nueva York. Mírenlas aquí agarraditas de mano y todo, señores y señores.
1: Sí, porque ellas van por ahí agarraditas y no les molesta ni nada. Eso, bueno.
2: Loli Bahía, ella se parece. ¿Tú te acuerdas el dúo aquel de que cantaba un bop? La canción Hanson, el grupo Hanson.
0: Hanson,
2: ella se parece a uno de los de Hanson. Loli Bahía, y esto fue.
1: Sí, ella parece un chico. Tiene un tumbao ahí.
2: Tiene un tumbao.
1: Bien varonil.
2: Sí, tiene un tumbao ahí. Yo la veía y decía, espérate, esa no es, ese no es este Don Omar. No, es Loli Bahía.
1: Don Omar. Señores.
2: Así que ahí está, en Nueva York, las vieron juntitas.
1: Están enamoradas y pues.
2: Y fíjate, han durado, parece que les va bien. Les va bien. Así que qué bueno.
1: Eso te pasa. Alegría.
2: Así que felicidades ahí a Rosalía.
1: Se ve bañadita Rosalía, mira, como mojadita, como que el pelo mojado, como que acaba de salir del hotel. Ah,
2: tú sabes.
1: Ah, la ducha.
2: Mira,
1: ay, lo mejor en la vida es ser feliz, sin importarte el que dirán. Si total, a mí no me van a preguntar por los pecados de Rosalía, me van a preguntar por los míos.
2: Sí, óyeme.
1: Así que usted vive en paz.
2: Lo que sí es que Raúl Alejandro, fíjate que fue su última, su penúltima relación, como que no se la ha visto con nadie. Tú sabes que todo el mundo está pendiente con él siempre.
0: Sí.
2: Yo creo que Raúl Alejandro está con el mundo ahora mismo.
0: ¿Tú crees?
2: Con una diferente cada noche. Yo me lo imagino así. Yo me lo imagino con una diferente. Tiene que tener como 15 en rotación. En cada país tiene que tener como 2, así. ¿Verdad? Eso es lo que yo creo.
1: Pero está brutal que tú tengas un jevo por mucho tiempo. Por lo menos a mí me picaría, a mí como mujer. Como a ustedes, a lo mejor como hombres. Quizás si ustedes tienen una relación duradera con alguien, o una relación con alguien que haya durado poco, y de repente se dejan y ella está con otra mujer, a ustedes les picaría. Porque,
2: yo dije aquí una
1: vez. Te picaría.
2: A mí me pica dos cosas. Que una ex mía esté con alguien más lindo que yo.
0: Ah, pero eso es.
2: Ahí me
0: las posibilidades son.
1: No.
2: Ninguna ex mía ha estado con un tipo más lindo que yo. Todas están con barrigones,
0: pero que salga con Tego.
1: Oye, fíjate, eso de que sea más linda que yo, a mí no me importaría.
2: Yo conozco mis virtudes y ninguno. ninguno de mis ex está con alguien más lindo que yo. O sea, no existe.
1: La cosa es que no existe. Que los recuerdos que tú hayas dejado ahí, eso, que queden perpetuos.
2: Y la otra es que una ex mía esté con una. Me picaría. Yo por eso yo estaba diciendo los otros días, ya che, Raúl, que debe sentir Raúl. O sea, si le pasa lo mismo que a mí.
1: Quería preguntarle eso a ustedes, porque a nosotras las mujeres, por lo menos en mi caso, uno tiene una relación duradera y que de repente tú te dejes de esa persona y te enteres que el tipo lo que le gustaba era lo mismo que a ti. Ay, Dios mío.
2: Bueno, Cani García estuvo casada con un músico.
1: Ajá.
2: Y ahora ella lleva una relación bien duradera con su novia y su esposa, mejor dicho, su esposa ya. Y lleva una relación súper bien y todo. Pero él debe como que, rayos, me dejaron por... Tú sabes.
1: Pero quería preguntarle si a un hombre le picaba tanto, porque como ustedes tienen esos...
2: A mí sí, no sé a todos.
1: Fetiches y cosas con, ¿verdad? Que si son dos mujeres... Pero a mí como mujer me picaría como que diantre, este tipo estuvo conmigo todo este tiempo y lo que le gustaba era lápiz. Cuando se desaparecían mis dildos, ya yo buscándoles a ver si los tenía guardados en su gaveta.
3: ¡Ay, huevo!
0: Quieto, papá, de quieto. Dice, con razón a veces tenía problemas sentándose.
1: Ay, Dios mío.
0: ¿Quieres sentarte, mi amor? No, está bien.
2: Así es, mi tope. ¿Cómo tú te sentirías?
4: No soy gay.
2: Ah, bueno, está bien, no importa.
1: No, cada cual que se coma lo que le gusta, hombre.
2: Así es, mi tope. Bueno, señores y señores. Bueno, oye, se formó la guerra, señores, en las redes sociales.
1: ¿Qué pasó?
2: Y para contar la historia como es, porque mucha gente no está tan pendiente a los chismes como nosotros. Todo comenzó cuando esta muchacha que se llama La Materialista, señores, estuvo.
1: La cantante dominicana.
2: Exacto, ella estuvo en la Casa de los Famosos. Y vamos a poner el audio ahora. Ella habló despectivamente de la hija de Rafi Pina y Nati Natacha, de Vida, cuando nació. Dijo que era como que la nena tenía la cabeza más grande que el cuerpo, algo así. Usted lo va a escuchar ahora. ¿Qué pasa? Este chisme renace porque La Materialista se va a este podcast con, que yo la conozco como Lucy Amado, en Puerto Rico se conoce como Lucy Amado, Luz algo, es el nombre de ella.
1: ¿Lucy Amado?
2: No, ese es el nombre artístico en Puerto Rico, pero ella tiene otro nombre, Luz García, en la República Dominicana. Ahora se llama Luz García.
0: Okay.
2: Antes en Puerto Rico era Lucy Amado.
1: Pero, ¿cuál es su apellido real?
2: No lo sé, pero en Puerto Rico era Lucy Amado.
0: Rodríguez.
2: Se hizo, en Puerto Rico ella se hace famosa por Lucy Amado. Allá es Luz García, creo.
1: Sí, yo me acuerdo de ella, claro.
2: Exacto.
1: Muy linda y pues, muy buena entrevistadora.
2: Lucy Amado, Luz García, la entrevista a La Materialista y le pregunta sobre la vez que Rafi Pina publica, y tenemos aquí la publicación, cuando ella tiene un bebé, La Materialista, y Rafi Pina le escribe el siguiente comentario que lo tenemos ahí en pantalla, Burbu.
1: Dice, como cambia la vida con el nacimiento de un hijo, ¿verdad? Uno empieza a ver el mundo de otra manera o con más sensibilidad y menos ganas de jugar o criticar a lo ajeno porque sabe lo mucho que dolería. Felicidades a ambos por ese nuevo fruto que, by the way, está hermosa. Que siempre sea mirada con buenos ojos y rodeada de amor.
2: Entonces,
1: y la bandera de República Dominicana.
2: Ajá. Lucy Amado le pregunta, señores, por esta situación y este post específicamente de Rafi Pina. Uh-huh. Tan pronto La Materialista tiene a su bebé. Vamos a escuchar.
5: Estuviste en la Casa de los Famosos y ahí hubo un comentario desafortunado en su momento.
6: Sí.
5: Y en su momento también pediste excusa.
6: Sí, lo hice en el momento, lo hice luego después. Excusa no, yo pedí perdón, porque es muy diferente decir excúsame que decir perdón. La palabra perdón nace del corazón. No siempre. A veces tú tubeas para pedir perdón. Pero cuando nace del corazón, tú lo dices de manera fluida. Y yo pedí perdón con honestidad. Lo hice con el corazón. Sí, hice un comentario que no debí. Aunque, siendo honesta, hablé sin pensarlo. Y no fue de la manera, tampoco fue de la manera tal cual como lo pusieron, no fue así como lo pusieron, como yo lo dije, no fue como lo pusieron.
5: Lo dimensionaron.
6: Va a ser bonita la niña cuando sea grande,
7: porque
6: de
7: ahora no lo es.
6: No tanto, muy cacona.
7: ¿Qué
6: tiene
7: es
6: la cabeza
7: eso?
6: Muy grande la niña.
7: ¿Qué es cacona?
6: Yo siento que tiene la cabeza más grande, mucho más grande que el cuerpo. Ah, mírala, analízala.
7: ¿De quién?
6: Ay, chica, voy a mencionar el nombre.
7: Ah, de la que ya dijimos. De Rafi.
6: No, pues menciona los apellidos.
8: Rafi Pina y Nati Natacha.
5: Cuando Rafi escribió en un comentario, ¿lo viste como un comentario bonito o lo viste como una puya?
6: No, bonito no fue, ni fue puya. Fue directo y punto. Fue queriendo provocar como algún sentimiento en mí, pero yo no contesté, yo simplemente pensé ya desde mi posición, como le dijo, ahora eres madre, ahora qué opinas, y como madre lo que opinaba era dejarlo, que como padre él se desahogara, si te iba a hacer sentir mejor eso, escribírmelo a mí, decírmelo a mí misma en mi Instagram, pues felicidades. Con la única diferencia que yo estaba recién parida. Una mujer recién parida es más vulnerable a la depresión posparto y a muchas cosas. Y he vivido muchas cosas, pero he sido fuerte.
2: Ahí estaban los comentarios de La Materialista en cuanto a la publicación de Rafi Pina y comentarios en sus redes sociales.
1: Sí, uno tiene que ser bien cuidadoso como uno se expresa de los hijos de los demás. Y ella fue muy clara con lo que ella quiso decir ahí en
0: originalmente, el primer comentario.
1: Ajá, el primer comentario que ella dijo, no, no lo quise decir, lo sacaron, lo dimensionaron. No lo dimensionaron, dijeron lo que tú dijiste.
2: Nada justifica que uno comente despectivamente del hijo de otra persona y de nadie, punto. Pero la realidad es que hay que entender algo, o sea.
1: Y no importa el punto que ella, que ahora yo soy una mujer que acabo de parir y mis hormonas están en high. ¿Y? Tú tocaste la hija de otra persona.
2: Lo que pasa es que ella no ser madre, ella no entiende eso. O sea, ¿tú sabes cuántas cosas la gente que no es padre o madre entienden? Aunque sean, vamos a poner, tú te
1: quedas, eres hijo y tienes tus padres.
2: Tú puedes tener 65 años y no tienes hijos. Te perdiste un montón de cosas.
1: Aunque tus sobrinos sean, olvídate, tú seas una segunda madre para ellos. No lo sabes.
0: No es lo mismo.
2: No lo vas a entender. Porque ese amor, o sea, inmediatamente ese bebé hace ahí cambió tu vida. O sea, ahí, bueno, yo me acuerdo,
1: cambió tu vida de que tú sabes que estás
2: tan pronto. Yo tuve mi primer hijo, yo era materialista. Yo me acuerdo, yo era bien materialista. Tan pronto yo tuve mi primer hijo, me asusté porque dije, wow, yo gasto mucho dinero. Yo tengo que mantenerme estable económicamente por una emergencia médica de este niño. Y me asusté, yo cambié mi carro por uno más económico. O sea, todo cambia, uno madura, ¿no? Ella no era madre, ahora lo entiende. Pero ¿qué pasa? Nati Natacha, señoras y señores, no se quedó callada y miren lo que le escribió en las redes sociales.
1: Y a rayo, esto fue una historia de Nati. Dice, cuando te toque dar, da. Cuando te toque aguantar, aguanta.
2: ¡Ay!
0: Y a rayo. Y los

0: a hablar con Luis Corporán, el youtuber dominicano. Lo llamaron por teléfono y reaccionó a todo esto. Fresquecito, esto es hace 9 horas, vamos a escucharlo.
1: Es un consejo a ella y a todas las personas que están en los medios de comunicaciones. Y es un consejo bien fácil, con la familia no se metan. A quien le tocó como fue a Nati, que Nati ha sufrido tanto para tener una bebé. Y yo realmente la vi tan sufrida como una colega, como una compatriota, como una persona que es de la misma sangre, la misma raza, porque somos hermanos todos, ¿me entiendes? Y yo lo que espero es el momento que ella tuviera la misma posición de Nati para que ella sintiera lo que ella sintió, pero de manera positiva, porque Nati lo sintió negativo.
2: ¿Tú o Nati Natacha recibieron algún tipo de disculpa?
1: Yo no recuerdo bien qué ha pasado, pero su esposo escribió algo bien bonito y
3: eso de caballero.
1: Y él de caballero, y no lo conozco, pero lo vi con mucho respeto. En mi corazón no hay ningún tipo de molestia ni rencor contra ella.
0: Ahí está.
4: Wow, pero este chisme lleva entonces como que...
3: Ya lo sigue.
0: Bueno, ya marinado por ahí para abajo.
4: Largo,
0: ya vi ya cuántos años tiene la nena de Rafi Pina y tiene como 5 añitos, ¿verdad? Ya, eso es un chisme.
4: Y by the way, está muy linda.
0: Está hermosa y una personalidad espectacular. Así que, señoras y señores...
4: Ay, no señalemos los hijos de nadie.
0: Pero yo espero que la materialista haya aprendido de esta... y espero que se encuentre en algún momento. Y mano, porque nada como una disculpa en persona, siempre es bien saludable.
4: No, y también a lo mejor ella en el reality, como ella bien dijo, lo dije sin pensar, a lo mejor se quería rankear, a lo mejor. Y ella, sus compañeros de allí fue que lo tiraron al medio, porque ella estaba hablando sin nombre.
3: Sí,
4: y los demás dijeron, ah, ¿quién? ¿Rafi Pina y Nati Natacha?
3: Y ella fue la que reforzó, pues, ajá, como que claro, ¿de qué tú te crees que estoy hablando? Exacto.
4: Sí, ella no quería decir nombre, pero la tiraron al medio. So, este tipo de reality se presta para eso, para crear este tipo de controversia. Para eso existen.
0: Y a mí esto me toca de cerca, porque yo recuerdo que las amigas de mi mamá me vacilaban un montón. Y o sea, a mí, mira, ese que es feíto, qué sé yo. Es complicado.
4: A mí me pasó eso también. A mí me pasó con Zahir.
0: Sí, es complicado esto.
4: La gente sigue bien opinionada, la gente.
0: No te pasa esto. Así que nada, yo espero que elimen a Esperanza, la materialista y Nati Natacha.
4: Pero tú eres lindo, mira, tú has cambiado.
0: He cambiado para bien, Buru, gracias por eso. Y todos hemos cambiado y estamos como el vino, ¿verdad?
4: Porque, como el vino, mi amor. ¿Ah? Como el vino tinto.
3: Mejor todos los años.
0: Exactamente, exactamente.
4: Eso es así que dile ahí, qué rico estoy, dilo.
0: No se me hace fácil.
4: No, dilo.
0: No se me hace fácil.
4: Porque, ay, yo sé que tú eres humilde, pero hay que decir qué rico estoy. Okay.
0: No se me hace fácil, pero aquí voy. Ya lo mano, ya hablé que estoy bien rico, mano. Achuy, tengo una brutal.
4: Y a rayo, gracias a Dios.
0: ¿Qué pasó?
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3: 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A esta hora se reporta carril bloqueado debido a un accidente en la 417 en dirección sur, justo en la salida 6 de la World Center Drive. ¿Quieres ahorrar hasta la mitad de tu seguro de auto? 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Para el tránsito, DJ Bonnie Boy.
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0: 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Te saluda DJ Boriboy. ¿Tú sabías que Anthony Cruz comenzó a demostrar su talento desde niño? A los 5 años ganó un concurso de canto en New York y años después se convirtió en una de las voces más queridas de la salsa romántica. Antes de ser solista, también fue corista y trabajó con grandes nombres de la salsa. Un talento que nació con sabor. 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

19 de junio. Listos para el fin de semana de papá. Father's Day Weekend. Muy buenos días, obviamente, Nueva York, New Jersey, Connecticut, Pensilvania, a través de la Mega. Buenos días, mi gente en Puerto Rico, la Isla del Encanto, también a través de la Mega. Buenos días, mi gente de Miami, Orlando, Tampa, en the Florida Keys, Los Cayos, a través del nuevo sol. Buenos días, mi gente del DMV, DC, Maryland, Virginia, en la nueva Latino FM. Y toda mi gente en la aplicación, la música app en el mundo entero. Estamos listos para gozar con el pueblo en este viernes social. Si estás de cumpleaños hoy o este fin de semana, feliz cumpleaños. Si estás de aniversario, también felicidades. Comunícate conmigo. Boletos para ver a Don Omar. Boletos para...

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0: Calentando motores, sed de salsita rica, mano. Happy Father's Day Weekend. Ya comenzando el fin de semana de papá. Bendiciones, papi. Vamos a hablar con el pueblo. Hello, buenos días. Good morning. ¿Con quién hablo? Buenos días.
2: Alex, buenos días, papi.
0: Good morning. ¿Cómo te llamas, baby? ¿Tu nombre?
2: Mi nombre es Ned.

0: especiales. Happy Father's Day para ti, que Dios te bendiga, que sigas siendo el papito de todos nosotras, que te queremos mucho, que sigas con todos éxitos, bendiciones.
1: Gracias, Minelli, gracias.
0: Soy super fan tuya, soy años contigo, años, y seguimos aquí desde East Harlem contigo, ya tú sabes.
1: Gracias, Minelli, mi gente de East Harlem, gracias, Minelli, un besote. Gracias por eso.
0: Ayer ganamos.
1: ¡Viva México! ¡Eso vi! ¡Felicidades, México! ¡Felicidades! ¡Felicidades!
0: Ay, Alex, nosotros te amamos, Alex, tú lo sabes.
1: Yo también, mi amor, yo también. Felicidades a mi gente mexicana.
0: Eres bien lindo, eres bien lindo.
1: Arrancaron fuerte ustedes, ¿eh?
0: Sí, fíjate que sí. El partido estuvo de nervios, no sabes, pero wow, nos llevamos la victoria. Eso es lo importante, no importa cómo, pero lo ganamos.
1: Lo ganamos, eso es, mi amor. Felicidades a toda mi gente mexicana. Comenzaron ese mundial. A todos. ¿Cuándo es el próximo juego de México?
0: El miércoles a las 9 de la noche. Si
1: el miércoles.
0: Exacto.
1: Vamos a hacer un watch party. Vamos a hacer un watch party.
0: Sí, sí. Es lo Minelli. Que tienes que hacer con nosotros mexicanos.
1: Claro que sí, mami. Mira, ponme ahí los saluditos. ¿A quién quieres saludar?
0: Quiero saludar especialmente a mi familia que me está escuchando, a mis hermanas, a mi amiga Ninesion y a su amigo de mi amiga Mencho, a mis amigos ecuatorianos que van rumbo al partido en Kansas City, y a toda mi familia y a ti.
1: Gracias, Minelli. I love you, baby. Dios te bendiga.
0: Te
1: que tengas un lindo fin de semana.
0: Te amo, papi. Igualmente.
1: I love you too, Minelli.
0: Papi.
1: Qué bella, Minelli. No te me vayas. Quédate en línea. Ya me hizo el día, Nelly. Me hizo el día tan tempranito. Gracias por ese saludo tan lindo. Ave María, qué belleza, Nelly. Ponme una más, una más. One more. Hello, buenos días. Good morning. ¿Con quién hablo? Muy buenos días.
2: Muy buenos días por la mañana. Hello, con quién hablo, tu nombre. Comunícate conmigo. 1-800-315-9790. Mi página de internet allí a los Infection. Recuerda, es más activado en los comentarios. También se dan un par de boletos. Si quieres cualquiera de las mezclas, tírame por Instagram.
1: Alex Sencho. Oye, tú me tienes a mí bien. A ver, me vas a quitar el trabajo, chico. Me vas a quitar el trabajo, Mauri.
2: Tú sabes que yo soy tu seguridad.
1: Tú eres uno de los míos. Tú eres mi puro. Dime, papi.
2: Yo soy tu puro. Oye, mira, rápido. Felicidades para ti. Por el Día de los Padres, si no nos vemos. Un abrazo también para tu gran padre, aunque no esté con nosotros. Tú sabes.
1: Gracias.
2: Que Dios lo tenga la gloria.
1: Amén.
2: Un abrazo grande para el viejo mío que está en Cuba también. Y para la madre mía. Y a todos los amigos míos, buen conecho. Juan Carlos, amigo tuyo, le dicen el nervioso. Yerney, el lento. Humbertico la máquina. Carlito Moreón, el conflictivo. Lemo, el supervisor. Lo que tengo es un combo completo que te estoy aquí. Es una locura total.
1: Qué lindo, mi amor. Y gracias por eso, mi hermano. Igual para usted. Feliz Día del Padre también para usted. Eres un excelente padre. Conozco a tu baby, conozco a tu esposa. Así que muchas felicidades para ti. Yo sé que eres un padre bien responsable. Les da mucho amor, mucho cariño a tu familia. Y trabaja muy duro para tu familia. Así que mi respeto para ti, a Mauri. Happy Father's Day, hermanito.
2: Oye, ponme aquí tú ahí del gallo. Tú sabes la que me mata a mí. Lloraré.
1: Si tú te alejas de mí,
2: lloraré.
1: Si tú te olvidas de mí,
2: lloraré.
1: Porque sin ti
2: yo no quiero la vida.
1: Amauri, te quiero. Quédate en línea, no te veo allá. Ese es mi hermano Amauri Bendy Machín, uno de mis fieles oyentes. I love you, Amauri. Happy Father's Day. Felicidades a todos sus padres. Ya saben lo que queremos los padres este domingo. Aparte de eso, mami, mucho amor, mucho cariño, muchos abrazos, un barbecue, jugar dominó, par de chelitas. Ya tú sabes, Happy Father's Day Weekend. Vamos al sentimiento.

0: minutos de la hora del almuerzo, vaya calentando el lunch. Y los que van a hacer ejercicio, vamos a quemar calorías. Tengo un par de boletitos con tu nombre. Puedes ver a Shakira en concierto o al rey Don Omar, The Last Tour, en concierto. Márcame rápido, 1-800-315-9790. I'll be right back. Mete mano a mi hermano Felipe, Luismi, Yundari, Caroline, Ronald, Small, Stevie, DJ Boom, Lex Cali. Dale para abajo.
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Estamos en vivo a través de la Mega Nueva York, la Mega en Puerto Rico, la Mega en Los Ángeles, el nuevo Sol en Miami, Orlando, Tampa, en the Florida Keys, DC, Maryland, Virginia, en la nueva Latino FM y en el mundo entero. Me tienes en la música app. Kick it off Father's Day Weekend. El fin de semana de papá. Felicidades para todos esos dads.

0: por IG una mezclita de playita. We did some EDM mashups, we did some Afro House, dembow y reggaeton. Back to back, sin parar. Getting ready for Father's Day weekend. También hoy es Juneteenth. Shout out to all the birthday people. Happy birthday. Aniversario también. Felicidades. Let me know. Déjame saber qué más te puedo mezclar. Para cuál concierto quieres ir. Buscando la llamada número 9. Boletos para ver a Shakira. O boletos para ver al rey Don Omar. The Last Tour. Mete mano Sandra Peña en LA. Love you, baby. Mete mano Felipe, Luis, Bijun, Dari, Caroline, Ronald, Smalls, DJ Boom, Lex Cali. Dale pa' abajo.
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afecto y cariño siempre para todos sus padres. All right, comunícate conmigo, 1-800-315-9790, boletos para ver a Shakira en concierto. Boletos para ver al rey Don Omar en concierto. Márcame al 1-800-315-9790. Déjame saber dónde estás en sintonía, en qué ciudad. Estamos en vivo a través de la Mega Nueva York. Mi gente de Nueva York, New York, New Jersey, Connecticut, el área triestatal a través de la Mega, Pensilvania también. Toda mi gente en la Isla del Encanto, Puerto Rico, también a través de la Mega. Toda mi gente de Miami, Orlando, Tampa y Los Cayos, de Florida Keys, a través del nuevo Sol. DC, Maryland, Virginia, en la nueva Latino FM. Y en el mundo entero me tienes gratis en nuestra aplicación, La Música App. Viernes Social, Coral

Felicitaciones, baby. Gracias. Alex Sensation. Mi hijo está de cumpleaños, Sergio Restrepo, 28 años, desde Orange County, California, de parte de mi hermanito Mauricio Restrepo. ¡Happy birthday, Sergio! ¿Quién más? Alex Sensation, un saludo para la chula Neri Padilla de la Rosa de Guadalupe Bakery. Están camellando, dándole duro ahí, haciendo cakes. Felicidades, Alex. Un saludito aquí, gozando contigo todos los días. Para los muchachos de Highline Auto Detail y también PL Window Tinting. Ricardo, gracias. Alex, shout out to Game Time Barbershop.

está de cumpleaños. Happy birthday, mi hermano Jimmy. Feliz cumpleaños, Jimmy. Felicidades. Alex, gozando contigo. Saludito para Billy Luna de Manhattan, de Nueva York, que está celebrando su cumpleaños. Mi hermanito Billy Luna. ¡Nueva York! Felicidades, Billy. Happy birthday. Ponme todos los saluditos ahí en los comentarios. También el más activado, escucha bien, el más activado en los comentarios, en el último.

0: último post que subí a mi página de Instagram, le regalo un par de boletitos. Así que actívate en los comentarios. Vamos a hablar con el pueblo. Hello, buenas tardes, buenas. ¿Con quién hablo? Good afternoon.
1: Sí, sí, Colombia.
0: Sí, Caribe.
1: ¿Cómo te quiero, Colombia?
0: Papi, estamos ready. ¿Cuándo el próximo? Yeah. ¿Cuándo el próximo?
1: Este martes jugamos contra Congo. Vamos a ganar a la Sensation. Vamos por esa copa.
2: Sí, sí, Colombia. Sí, sí, Caribe.
0: Oye, y después el 27, el próximo sábado, Colombia-Portugal. Ya sabe que le voy a hacer el live. Vamos a tener ahí la pantalla gigante para ver el partido. Voy a hacer un live para el pueblo completamente gratis. Se llama Pier 5 en Bayside. Llegue tempranito. Vamos a estar ahí compartiendo con todo el pueblo y vamos a ver el juego. Y voy a hacerles el live a la misma vez. ¿A quién quieres saludar, mi rey?
1: ¿Cómo estás, Alex? Primero que todo, dale gracias a Dios por este hermoso por esta hermosa vida, por este hermoso día que cada día nosotros tenemos que seguir luchando.
0: Amén.
1: Especialmente a nuestros padres, a nuestras mamitas, que son las personas que nos trajeron a este mundo, que son las personas que más queremos, que más amamos, y a todos mis amigos que en estos momentos se están escuchando, a Anthony, a Mauricio, a los barberos de Josh Blaine, a Giancarlo y a toda mi familia. A ti, Alex Sensation, un abrazo súper especial, hermano.
0: Gracias, papi,
1: y seguirá haciendo fuerza y apretando lo que sabemos, porque tenemos que ir por esa copa. Tenemos que ganar.
0: Abrazo, papito, Dios te bendiga, quédate en línea, no te me vayas. Y gracias por la sintonía. Estoy ready, mi hermano. Estoy ready. Que me pongan a jugar a mí, ya tú sabes. De arquero no. Alright, ponme una más. Hello, buenas tardes, ¿con quién hablo?
3: Hola, Alex. ¿Cómo estás, mi corazón?
0: Bien, mami, ¿cómo te llamas?
3: Lorena,
0: bienvenida, ¿de dónde me llamas, baby?
3: Desde Midtown Manhattan.
0: Midtown en la casa. Midtown Manhattan.
3: ¡Hey!
0: New York.
3: Y como
0: gracias
3: dominicana, apoyamos los colombianos también.
0: Yo también te amo, baby. We love toda mi gente de República Dominicana. I love you
3: gracias,
0: too,
3: mi
0: baby.
3: Tú eres de nosotros.
0: Oh, pero tú lo sabes. Mami, ¿a quién quieres saludar?
3: Mira, quiero darle un saludo muy especial a mi hijo David, que recién se acaba de graduar de la universidad. Lo amo mucho y estoy muy orgullosa de él.
0: ¡Qué belleza! Eso es lo mejor, hombre, eso es lo mejor.
3: Ay, es la mejor satisfacción, el deber cumplido como madre.
0: Ah, ¡qué lindo! Que Dios lo bendiga y que le siga yendo bien en todo lo que viene por ahí con su carrera, ¿ok?
3: Amén, amén. Quiero felicitar a todos los padres, incluyéndote a ti, corazón. Son buenos, a los que se lo merecen. Hay muchos buenos por ahí. Que es el día del padre, que Dios le dé muchas bendiciones. A los que desde el cielo, como tu papá, te cuiden. También gracias, un abrazo hasta el cielo. Y a los padres y a las madres, como yo, que también hacemos los dos papeles.
0: Eso es así, las que hacen el papel de papá también, todas esas single mommies también, un besote para ellas, muchas bendiciones, mamá. Mi Lorena, I love you, baby, mira.
3: Saludos a toda su gente ahí.
0: Gracias, baby, no te me vayas, quédate en línea. Me dice para cuál evento te puedo invitar, Lorena de Midtown, un abrazo. Viene bajando la próxima.

0: Cali. Dale, Babao.
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Guayama, San Juan, WEGM, San Germán, Mayagüez, WXCJ, Fort Lauderdale, WSKQ, New York, WSUN, Holiday, WBYU, Mayland, WMFM, Key West, Juneteenth, 19 de junio, fin de semana de papá, Father's Day Weekend. Felicidades a todos los padres del mundo. Deja ver por aquí, esta noche tengo un party, esta noche hay party, esta noche te espero en la guitarrita, Dare Nightclub, Inside the Hard Rock Hotel and Casino en Hollywood, Florida. Ven a bailar conmigo esta noche, tráeme mi regalito del Día de los Padres. Por lo menos un shot de tequila, mínimo un shot de tequila, esta noche vamos a celebrar. All right, deja ver por aquí, Temptation. Saludo para mi hermanito DJ Boogie. Mi brother, saludo para la barbería Master Barber Inc. en Orlando. Mi hermano Rolex, Joel, Julián, José, César y todo el combo que estáis gozando conmigo. Alex, saludito para mis hijos Keilanis y Gibram. Desde Webster, Nueva York, de parte de Jenny. Jenny, gracias por la sintonía. Mira, mañana sábado a las 6 p.m. les voy a hacer el live. Mañana live desde Sensation Lounge. Y mañana, aparte de que vamos a hacer un live para los padres, ¿no? Voy a hacer un live bien lindo para todos los padres. También le voy a hacer un homenaje a Alex Bueno. Ayer le hice uno, ¿no? Mañana le voy a hacer un homenaje para que lo graben y lo guarden, ¿ok? Mañana le voy a hacer un homenaje de todos sus éxitos al Majimbito Alex Bueno. Así que mañana te espero a las 6 p.m. Prendo las cámaras en mi canal de YouTube, Alex Sensation Music. Y en la música app puedes ver el live. Escúchame en vivo. Aquí me puedes escuchar HD, la Mega en Nueva York, la Mega en PR, la Mega en LA, el Nuevo Sol en Miami, Orlando, Tampa y Los Cayos también, DC, Maryland, Virginia, en la Nueva Latino FM. Ahí me tienes en vivo, Alex Sensation. Let's go.

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colita. Preparándote para el fin de semana de papá, Juneteenth. Shout out to Diana Morales, mi gente de Long Island, Strong Island. Avilenis Paulino, Ingrid, en sintonía desde Saint Pete, right? Saint Pete. Saint Pete. Bonito eso por allá. Saint Pete. Mi hermanito DJ Co-Star está de cumpleaños en Nueva York. Happy birthday, my brother DJ Co-Star. ¿Quién más? ¿Quién más? Ponme todos los shoutouts ahí. Preparándote para el weekend de papá. Mañana sábado voy a hacerte un live bien especial. Tomorrow, Father's Day Weekend Live. Y te voy a hacer un homenaje. Prepárense. Le voy a hacer un homenaje como él se lo merece al Mayimbito Alex Bueno. Ok, así que prepárense, grábenlo. Le voy a hacer un homenaje con todos sus éxitos. Ok, también esta noche, tonight, esta noche, vamos a bailar. Te espero en la guitarrita Dare Nightclub. Tengo party esta noche en la guitarrita. Nos vemos en Dare. Come celebrate Father's Day weekend. Ven a bailar conmigo. Estoy buscando una sugar mama. No, mentira, mentira, mentira.

0: Ya metí la pata. All right. Vamos a hablar con el pueblo. Hello, buena. ¿Con quién hablo? Buena, buena, buenas tardes. Good afternoon.
1: Buena, buena, buena, buena. Mi Alex, el sexo, number one.
0: Hola, bebé. ¿Cómo te llamas, mami?
1: Bien, bien,

0: Buenas tardes. Good afternoon.
1: Buena, mi Alex, el sexo, nombre one.
0: Hola, Pepe. ¿Cómo te llamas, mami?
1: Fanny de Floche, mi amor.
0: Fanny de Floche.

0: aceptas eso. Recuerda que tú eres clásica.
1: Ale, feliz por el triunfo que tuvimos de Colombia. Para que hagas un feliz día del padre. Bendiciones.
0: Gracias, mi amor.
1: Que pase un día feliz, apapachado por su esposita que me lo adora usted, ¿ok?
0: Gracias, mi amor. Sí, yo quiero el domingo, quiero que me den mucho amor. Quiero barbecue, quiero piscina o playita. ¿Qué más? Quiero un masajito con Happy End.
1: Pide mucho.
0: Ay, qué cosa más grande, caballero. Mami, cuéntame, ¿a quién quieres saludar en este viernes social?
1: Bueno, quiero saludar a mis tres amores de mi vida, mi Julián, mi Laura y mi Leslie.
0: Felicidades, mami, un besote para ti y para tu familia. Mi Fanny de Flushing, mi gente de Queens, te envío un abrazo, baby, Dios te bendiga. No te vayas, Fanny. Fanny, I love you, baby. Ponme una más. One more. Hello, buenas tardes, ¿con quién hablo?
1: Good afternoon. Buenas, Alex, ¿cómo estás?
0: Súper bien, gracias a Dios. ¿Y tú cómo estás?
1: Yo muy bien, celebrando el triunfo de Colombia y los 70 años de mi esposo Francisco.
0: ¡Qué rico! ¡Happy birthday to you! ¿Dónde está Francisco, mami?
1: Estamos en Miami.
0: No, pero ¿dónde está él ahora mismo, mami?
1: Él está en el coche. Yo estoy en la peluquería y está en el coche. Pero me está escuchando.
0: ¡Francisco! ¡Oye, Francisco!

0: Francisco es...
1: Gracias.
0: Francisco es de los míos, porque a mí también me toca esperar en el carro cuando la wifi va al salón o va al mall. Tú sabes, cuando van al mall, que uno se tiene que sentar ahí con esa cara de aburrido ahí esperando que ellas compren sus vainas, imagínate. Mi hermano, usted es de lo mío, Francisco, de lo mío.
1: Debe estar gozando contigo, Alex.
0: Que levante la mano. Los hombres gobernados con la mano arriba. Los hombres gobernados con la mano arriba.
1: Oye, después de 42 años que está gobernado, que no jodas.
0: Que entreguen los hombres, que entregan el cheque con la mano arriba. Sube, sube.
1: Ay, Dios mame. Mío.
0: Mami, Alex, muchas bendiciones.
1: Te agradezco, te agradezco. Te admiro mucho. Y gracias, ese homenaje mami. De ayer a Alex Bueno, el de mañana, pues seguro lo grabo porque era mi artista favorito.
0: Mañana te voy a hacer el de mañana, el de ayer fue algo, tú sabes, así improvisado. Sí, sí. Pero improvisado, el de mañana te lo voy a hacer extra, extra, extra especial. Así que prepárate, bien. ¿Ok?
1: Lo voy a grabar, sí, mi amor.
0: Un besote, mami.
1: Siempre. Feliz día, papo. Feliz día.
0: Igual para ti y para tu media naranja. No te me vayas, quédate en línea. Viene la ñapa, ya viene la ñapa, viene el postre. ¿Qué quieren para terminar hoy viernes social? Mete mano Felipe, Luis, mi Jundari, Caroline, Ronald, Smalls, DJ Boom, Lex Cali. Dale babao.
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0: un homenaje bien especial a mi hermano, el Majimbito, Alex Bueno, que en paz descanse.
1: Hola, mis amigos, soy Alex Bueno. Estás escuchando a mi hermano, Alex Sensation. ¡Ay, Dios mío!
0: ¡Ay, hombre! Bueno, ya sabes, mañana a las 6 p.m. prendo las cámaras en mi canal de YouTube, Alex Sensation Music, y también en nuestra aplicación La Música App. Por supuesto, me escuchas en vivo. La Mega New York, La Mega en PR, La Mega en LA, El Nuevo Sol en Miami, Orlando, Tampa y Los Cayos también, DC, Maryland, Virginia, en la nueva Latino FM. Que tengan un lindo fin de semana. Have an amazing weekend. Happy Father's Day weekend to all those dads. Y nos vemos esta noche, tonight. Los que van a salir a bailar conmigo, te espero en Dare Nightclub. Esta noche te espero en La Guitarrita. Hay party. Have a great weekend y Dios los bendiga. Mete mano, mi hermanito Felipe Luis, mi Jun Daddy, Caroline, Ronald Smalls, DJ Boom, Lex Cali, dale pa' abajo.
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Y no, Orlando, en tu viernes en la tarde, ya casi arrancando este fin de semana de padres. Te acompaña Nino Davis. Muchísimas gracias por la sintonía. Esto es el party de la tarde y un show. 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

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Este quien te acompaña, Nino Davis. Muchísimas gracias por la sintonía. 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

0: 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Este quien te acompaña, Nino Davis, en tu viernes en la tarde, ya casi arrancando el fin de semana de padres. Ponía a enterarte que hoy se está conmemorando el Unity. Esto es una fecha histórica aquí en los Estados Unidos. Básicamente se está celebrando el fin de la esclavitud, un 19 de junio de 1865 en Galveston, Texas. Aunque oficialmente había pasado antes, tú sabes que en Texas se hace lo que le da la gana, y no fue hasta ese momento que finalmente sí pasó. Así que mucha cultura, mucha tradición y mucha historia, orgullo por los afroamericanos de este país es lo que se celebra básicamente, ¿ok? Te enteraste con nosotros, lo próximo, la tripleta noticiosa.
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Tú escuchas el party de la tarde en tu viernes, ya casi arrancando este fin de semana de padres. Y por supuesto, llegó el momento donde tú y yo hablamos de las noticias locales. Esto es La Tripleta Noticiosa y vamos a darle rápido porque hay muchísimo pasando aquí en Central Florida. Y escúchate bien.

0: esto parece chiste, pero es real. Si tú pensabas que los malandros solo estaban en tu país, no, no, no, no. También hay aquí uno que otro. Mira, escúchate esto. En la zona de Maryland, ¿cómo se dice esto? Ay, Dios mío. Maryland. Esto básicamente en Flagler County, así se llama la playa. Tú sabes que mi inglés es medio rústico. Pues bueno, donde trabajan los guardianes de tortugas marinas, escúchate bien, se robaron el ATV de la Turtle Patrol. O sea, esto, los policías que cuidan a estas tortuguitas que están en época de sobar, porque ese es el nombre correcto, le robaron el four track, como le llames, o la cuatrimoto, el nombre que tú le tengas. Básicamente se lo robaron de la playa y ahora estos policías andan buscando su cuatrimoto porque andan a pie buscando los niditos de tortugas. Y con estas temperaturas que están pasando, bien que deben estar esos muchachos. Sí, real aquí en Central Florida. Ya tú sabes que te enteraste con nosotros. Y esto es una buena noticia para ti que tienes muchachos en tu casa en este verano. Entérate que Central Florida tiene el programa de Summer Brace Pot del USDA. Básicamente que está dando almuerzos gratis para menores de 18 años. Esto en escuelas, parques y centros comunitarios. Así como lo estás escuchando. Yo sé que los muchachos comen muchísimo y si te están atracando ese refrigerador, esa nevera en tu casa, este es el momento de mandarlo a comer gratis al comedor escolar. ¿Cómo saber cuál es el más cercano que tienes cerca de tu casa? Entra en summerbracepot.org. Tienes que escribir tu zip code donde tú estás y te va a tirar el listado completo de los lugares. Si son escuelas, biblioteca, donde sea. Ahí lo vas a encontrar, ¿ok? Ya tú sabes que te enteraste con nosotros y como es viernes, fin de semana de padres, te traigo una noticia bien chévere porque es completamente real y es que nuestra ciudad Orlando no es solo la capital mundial de los parques, no, ahora también está entre las ciudades más fiesteras de Norteamérica. Según este nuevo estudio, coloca a Orlando en el puesto número 3 de los mejores destinos para salir de noche, básicamente empatado con New Orleans. La posición número 1 la ocupa Las Vegas y la número 2 Nashville en Tennessee. 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
0: Desde el centro del tráfico de Stray Insurance, a esta hora tenemos reporte de accidente bastante serio en la I-4, pero si te estás moviendo hacia el este, muy cerquita de la salida 104 que te lleva a la 1792, básicamente 2 carriles bloqueados. 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

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Ya tú sabes, casi arrancando el fin de semana de padres. ¿Cuál es tu plan? Yo tengo como que un plancito de ir a la playa en el bote, tranquilo. Papá, los nenes, esa es la que hay. Mira, te pregunto, ¿te gustaría ganarte unos boletitos para el concierto de Carin León? Bueno, pues si es así, sería un excelente regalo para los padres. Si les gusta esta musiquita, Carin le mete durísimo. La realidad es que sí. Mira, exactamente a las 4:10 te voy a dar todos los detalles para que te ganes boletos para ese concierto que va a ser el próximo viernes 26 de junio en el Kia Center. Y by the way, esos tickets siguen a la venta en Ticketmaster.com. Y por supuesto, siempre se gana fácil en el party de la tarde.

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3: Chacho, aprovecha que esto no tiene expiración. Te va.

0: El nuevo Sol 95, el líder en variedad y diversión en Orlando. Tú escuchas el party a la tarde. Yo soy Nino Davis. Muchísimas gracias por la sintonía. Bueno, oficialmente estamos arrancando la hora del chismorreo, donde te pondrás al día con lo que está pasando en el mundo de los famosos. Y estos son los titulares. Básicamente, mira, famosísima actriz de Hollywood anuncia su tercer embarazo. Esa info completa viene a las 4:22. También, famosísimo cantante latino, amigo mío personal de muchísimos años, le llaman ahora Brasicorto. Básicamente se partió el brazo junto antes de irse de gira y está cancelando fecha porque dice que no puede agarrar el micrófono. Pero bueno, ¿quieres enterarte quién es este locario? Buena gente, y suena todavía por ahí muchísimo. Exactamente a las 4:29 te doy los detalles. Y una de las artistas del momento se vuelve a meter donde no la llamaron y acaba de dar su opinión sobre política. Y tú sabes que los que siempre terminan opinando sobre política, tú sabes cómo usualmente termina la cosa. ¿Quién es ella? ¿Qué pasó? ¿A quién está apoyando? ¿Qué candidato? 4:38. Te doy los detalles. Pero si tú lo que quieres es ganar, mira, en esta hora, yes, nos vamos para el concierto de Carin León en su gira de Sonora para el Mundo el próximo viernes 26 de junio en el Kia Center. ¿Cómo te lo ganas? 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
0: Desde el centro del tráfico de Estrella Insurance, a esta hora tenemos reportes de accidente en el área de Kissimmee, específicamente en la 192, si vas bajando hacia el oeste, muy cerquita de la Orange Lake Boulevard y la Rolling Oaks Boulevard. Esto es cerquita de la salida hacia la I-4. 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

el nuevo Sol 95, el líder en variedad y diversión en Orlando. Este que te acompaña, Nino Davis. Gracias por la sintonía, tú escuchas el party de la tarde. Oye, ya básicamente arrancando este weekend de padres, entérate que la actriz de Hollywood, Annie Hathaway, oye, que está súper pegada con esto de la película The Devil's Wears Prada, acaba de anunciar que está embarazada de su tercer bebé, así que ya lo sabes, muchas felicidades. Tiene 43 años, yo no sé si esa edad todavía lo consideran de alto riesgo o no, porque no tengo ese conocimiento, pero lo que sí sé es que le deseamos mucha salud y que todo salga bien. Por supuesto, te enteraste con nosotros.

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el nuevo Sol 95, el líder en variedad y diversión en Orlando. Tú escuchas el party de la tarde en este viernes, ya casi arrancando el fin de semana de padres. Y esto es la hora del chismorreo. Bueno, y entérate que el cantante Carlos Bauté, el venezolano que ya tiene 52 añitos, oye, se llevó el susto de la vida en la playa. Se puso a montarse en una tabla de surf, pensando que era un muchachito de 18 años, oye, y se partió la mano. Básicamente esto fue allá en el área de España y ahora anda cancelando conciertos. Dice que porque no puede agarrar bien el micrófono. Pero Carlitos, pana, de verdad, serio, ¿qué te crees? ¿Que tiene 18? No, papi, ya a esta edad de nosotros los huesos son más frágiles.

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El nuevo Sol 95, líder en variedad de diversión en Orlando. Tú escuchas el party de la tarde. Este quien te acompaña, Nino Davis. Y estamos en medio de la hora del chismorreo. Bueno, y esto es sencillo. Te tienes que enterar que la cantante Karol G, así mismito, anda básicamente haciendo comentarios políticos y le han caído encima en las redes sociales. Así es que básicamente se acerca la segunda vuelta de las elecciones presidenciales en Colombia y ella está básicamente diciendo de que no a todos los jóvenes colombianos salgan a votar, este es nuestro momento. Pero bueno, lo que se está rumorando es que ella tiene un candidato y Andy que dice apoyándolo bajo su sombra. Yo realmente vi el video, yo no lo encontré así, pero yo no soy colombiano, yo no puedo opinar sobre eso. Aparente y alegadamente ella está apoyando un chamaco que se llama Abelardo de la Espirela. Yo no sé quién es,

0: personas que dicen estas cosas, que está apoyando ese candidato. La pregunta, el otro, ¿será mejor el Iván Cepeda? Pero bueno, Karol G, los colombianos ya saben, mucha precaución en esta segunda vuelta, porque si eligen mal son 6 años de un mal gobierno. No, nos pasa a todos. Mira cómo estamos en este país. Mira, si te quieres ir al concierto de Carin León en su gira de Sonora para el Mundo este próximo viernes 26 de junio en el Kia Center, que va a ir a vuelo, boletos están a la venta en Ticketmaster.com. 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
0: Desde el centro del tráfico de Estrella Insurance, y a esta hora tenemos accidente bastante serio en el área de Seminole County, específicamente la ruta de los Toles 417. Si te mueves hacia el norte, muy cerquita de la salida 38 que te lleva a la Aloma Avenue, me dicen que esa rampa está completamente cerrada. 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
5: 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Como ingeniero de mantenimiento en una planta de fabricación de bebidas, él comienza su día

0: 95, el líder en variedad y diversión en Orlando, en tu viernes en la tarde. Este que te acompaña, Nino Davis. Por supuesto, esto es el party de la tarde. Te pregunto, ¿ya conseguiste regalo para papá o lo estás dejando para último momento? Porque es que, tú sabes, para a veces para las mamás uno se esmera mucho, pero para los papás con cualquier cosa. Digo, nosotros somos tipos así que también nos gusta lo bueno. Así que todas esas mamacitas, y regalos buenos para papá este año, ¿ok? Dale, sí, él se lo merece. Y si no, también. Mira, los próximos 5 de la tarde, DJ Leoni, y regalamos un car wash para un papá el año completo.
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1: El líder en variedad de diversión en Orlando, mezclando en vivo el internacional DJ Leoni. Este quien te acompaña, Nino Davis. Gracias por la sintonía. Bueno, y ya estamos en vivo como siempre a través de TikTok Live, el Sol 95.3 FM. Y hoy regalamos el Car Wash por un año. Si entraste a nuestra página de internet y te convertiste en oyente VIP en el sol95.com, bien pendiente porque tu teléfono puede sonar en cualquier momento y ese voy a ser yo. Así que si ves un numerito raro en esta hora, contéstame, please, porque dale, declara lo que eso es tuyo.
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1: Desde el centro del tráfico de Estrella Insurance, a esta hora tenemos reportes de accidente bastante, bastante serio en el Florida Turnpike, justo antes de la salida 255 que te lleva a la Consulate Drive. Me dicen que están todos los carriles bloqueados, así que evítalo para evitar esa cola. 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

Bunny, este que me acompaña, Nino Babies, básicamente ya arrancando este fin de semana de padres y bien pendiente porque en exactamente 10 minutos voy a estar buscando a el ganador que va a tener un año de lavado de carro completamente gratis gracias a la gente linda de Big Dance Car Wash, ¿ok? Ya entraste a nuestra página de internet, elsol95.com, conviértete en oyente VIP. ¡Zumba, Leo!

líder en variedad y diversión en Orlando, mezclando en vivo el internacional DJ Leoni. Este quien te acompaña, Nino Davis. Gracias por la sintonía. Bueno, y entérate que un reciente estudio dice que el 28% de las personas que usan inteligencia artificial constantemente, esto está para pelos, admite haber tenido una relación romántica con la IA. Ay, Dios mío, ¿qué es esto?

0: 5, líder en variedad y diversión en Orlando. Las mezclas durísimas del internacional DJ Leoni, este quien te acompaña, Nino Davis. Bueno, y como te lo prometí, que veníamos buscando al ganador que va a tener un año completo de Car Wash gracias a la gente linda de Big Dance Car Wash. Y ya me contestó la llamada. Oye, lo tengo vía telefónica. Dubán, ¿cómo estás?
1: Hola, ¿cómo estás, Nino? Muy bien.
0: Dubán, te pregunto, así como el que no quiere la cosa, tú, por casualidad, tú entraste a nuestra página de internet, el sol95.com, porque tú querías y que lavar ese carrito tuyo el año completo.
1: Sí, yo ingresé los datos para participar.
0: Dubán, y te pregunto, yo no sé, no tiene que ver que sea o no sea, pero tú eres papá por casualidad.
1: Sí, yo soy papá.
0: Ahí está Dubán, un año completo. ¡Feliz Día de los Padres! ¡Se lo ganaste! Gracias a la gente linda de Big Dance Car Wash. 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
1: ¡Gracias, gracias!
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0: 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Y hasta ahora tenemos reporte de accidente en el área de Orange County, específicamente en la I-4 Carril Expreso. Esto si te mueves hacia el este, muy cerquita de la salida 83 que te lleva a la Anderson Street. 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

El nuevo Sol 95, el líder en variedad y diversión en Orlando. Este quien te acompaña, Nino Davis. Muchísimas gracias por la sintonía. 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
2: 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Tenemos la rampa de la salida de la I-4 en dirección este hacia la West Michigan Street bloqueada debido a un accidente. 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
2: 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Tenemos reporte de dos carriles bloqueados debido a un accidente. Esto en la 192 en el área de Kissimmee en dirección este, a la altura de la 545 Avalon Road. 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
2: 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Y en el área de Kissimmee tenemos reporte de carril bloqueado debido a un accidente en la Westside Boulevard y Monaco Boulevard. ¿Quieres ahorrar hasta la mitad en tu seguro de auto? 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

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Yo soy Super Javi, deseándote un feliz viernes. Comenzamos el fin de semana. Hoy a las 10 tengo música.

0: El nuevo Son 95, el líder en variedad y diversión en Orlando. Yo soy Super Javi, deseándote un feliz viernes. Comenzamos el fin de semana. Hoy a las 10 tengo música mezcladita para ti. Así que atención con el teléfono para que te comuniques conmigo. 407-465-9595. A partir de este momento me puedes enviar tu canción favorita. No olvides colocar tu nombre, tu apellido y dónde me estás escuchando. A las 10 la mezcla sabrosita para ti.
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Super Javi, esperando que la estés pasando muy bien. Hoy viernes por la tarde, noche, en esta hora te voy a traer la palabra clave para que te ganes esa experiencia VIP para cuatro personas en Sonero Steakhouse y Basiles, el juego entre Colombia y Portugal, que es este 27 de junio. Quédate conmigo porque en cuatro canciones te doy esa palabra clave.

0: bendito, qué calor tan brutal está haciendo. 95 grados.
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0: 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Super Javi, esperando que estés pasando un viernes maravilloso. Tengo tu palabra clave ahora mismo para que te ganes una experiencia VIP para 4 personas y vaciles el partido entre Colombia y Portugal, que es el 27 de junio en Soneros Steakhouse. Atención con la palabra clave de esta hora, que es GOL, G-O-L, GOL. Envíamela al 43902 ahora mismo. Envíame GOL al 43902 y gana fácil.
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Feliz viernes, Central Florida. Te saluda Super Javi. Vengo con música de Karol G, también BL y Shakira. Y música de Benito Antonio. Bad Bunny, bebé, viene.

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